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0: Damos la bienvenida a una nueva hora. Algunos minutos pasaron de las 9 de la noche. Seguimos acompañándote con la mejor música en la noche y vos. 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

lentamente nos vamos acercando a las 10 de la noche. La cena ya está casi lista para poder compartirla juntos. Y estamos esperando que llegue el último de casa. Y ya sí, compartimos una rica comida y una gran canción como esta. Subí el volumen y

y todavía hay muchas más canciones para compartir juntos y disfrutar en esta hora. Seguimos haciendo La Noche y Vos, 351-322-1041, para que nos cuentes cuál es tu canción. Todo el día, mucha más música para vos. Estás en Mía 104.1.

0: Acercándonos ya a las 10 de la noche, casi sobre una nueva hora, tenemos una canción que seguramente tenías tantas ganas de escuchar, así que prepárate que la elegimos especialmente para vos. En la radio de la música suenan tus canciones. 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

Muy pocos minutos pasaron de las 10 de la noche y así te damos la bienvenida a esta nueva hora. Quédate porque tenemos muchas más canciones para seguir disfrutando. Si hablamos de música, hablamos de Mía 104.1.

lindo poder conectarnos con la buena música, acompañarte a terminar el día y acompañarte en este momento en el que te relajas, respiras profundo, haces un balance rapidito de cómo estuvo el día, de lo que se dio y de lo que todavía no llega, pero que ahí estás con la esperanza intacta y de todo lo que tenés programado para mañana. Bueno, en este momento de relax y de pensar, seguimos acompañándote porque siempre hay una canción que acompaña esos momentos. Esta canción te marcó una vez, quizás hoy lo hace de nuevo. En Mía 104.1 te invitamos a subir el volumen y a disfrutar de este tema que elegimos especialmente para vos.

0: Cada canción es un momento de tu vida. Todo el día escuchás Mía 104.1 y juntos vamos terminando este día. Nos acercamos lentamente a las 11 de la noche, pero todavía hay muy buena música para seguir disfrutando juntos. Así que subí el volumen.
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0: Y estamos cerca de las 11 de la noche, la última hora del día. También la tenemos preparada con muy buenas canciones para acompañarte. Así que te invito a que te quedes y a que sigas disfrutando con nosotros. Clásicos que son parte de tu historia. Los escuchás en Mía 104.1, la radio de la música.
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así abrimos la última hora del día. Pocos minutos pasaron de las 11 de la noche. Bienvenidos, estamos listos para acompañarte a transitar la última hora del día. Las canciones no paran en la radio de la música. Seguimos juntos en Mía 104.1.

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Estamos muy cerca de la última parte del día, ¿eh? Se van acercando las 12 de la noche y por acá tenemos muchas más canciones para seguir acompañándote. Te la dedicamos a vos, que te tocó trabajar en esta noche, así que bueno, ahí vamos. Todo el día, mucha más música para vos. Estás en Mía 104.1.

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Las canciones de siempre suenan en la radio de la música. Estás escuchando Mía 104.1, ya casi las 12 de la noche y acá seguimos disfrutando de buena música, acompañándote a terminar el día y compartiendo momentos únicos en la noche de vos.

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De esta manera terminamos la noche y vos en este jueves. Espero que estés listo para seguir disfrutando de buena música y si te vas a descansar, que tengas dulces sueños. Será hasta mañana. Chau, chau.

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Un saludo para los que están terminando su jornada nocturna. Hoy los acompañamos en la vuelta a casa. Somos la radio de la música. Somos Mía 104.1.

y el reloj nos marca el inicio de una nueva hora en este día. Te seguimos acompañando mientras la ciudad despierta de a poco. Todo el día, mucha música en Mía 104.1.

Seguimos en la madrugada de Mía 104.1. Todavía te queda mucho por editar de ese trabajo. No importa, con estas canciones el tiempo se pasa volando. La buena música te acompaña donde vayas. 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

amigos, llegó la hora de despedirnos, pero se quedan en buena compañía para disfrutar de este hermoso día que recién comienza. Llega Parece que fue ayer con Alex. Nos vemos, chao.

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11: Mía. Buen día. Hola, hola, hola. Bienvenidos, amigos. Bienvenidas, amigas. Esto es Parece que fue ayer. Aquí estamos, 6 de la mañana, 4 minutos. Y empezamos juntos a compartir y a disfrutar de este viernes 5 de junio, último día de la semana. Sí, pero qué hermosura, por favor. ¿Se viene el finde?
12: ¡Sí!
11: Claro, así arrancamos. Pasen, pasen, vengan, que acá hay lugar en este club de madrugadores y buena memoria. No cobramos entrada y todo está listo para que disfrutes de los mejores clásicos. O sea, una vez que vos ya estás del otro lado, sintonizas Mía 104.1, ya sos parte de este club de madrugadores y buena memoria. Buenos días a los que están arrancando este viernes, a los que se levantaron con tiempo para tomarse el mate con calma antes de salir. Qué lindo, decirle ganar el despertador. Eso no está tan bueno porque uno dice por ahí, bueno, quizás podría haber dormido un poquito más, pero sos de mirarle el lado positivo a las cosas. Entonces aprovechás para hacer todo con mucha más calma. Buen día también para los que llevan camino al laburo y les prometemos que este viernes arranca con Tuti. Y también le vamos a decir buen día a los que arrancaron ya pensando en el momento que van a volver a casa, porque hay gente que es muy ansiosa. Así que buen día para todos. Es un viernes en el que no solo la vamos a pasar bien y vamos a renovar energía, sino en el que tenemos muchas sorpresas para vos. Amigos, hoy es viernes 5 de junio, ¿lo sabés? Sí, ya lo sabés. Y hoy se van 200.000 pesos de Tadicor. Ay, llegó el gran día, ¿eh? Sí, solo tenías que anotar los superclásicos de la semana. Así que atentos, atentas, que en un rato vamos a estar jugando. ¿Escuchaste bien? ¿Anotaste los superclásicos? Bueno, en un ratito nada más vamos a estar jugando por 200.000 pesos en Tadicor. A esta hora la temperatura en Córdoba 15 grados 9 décimos. El cielo está cubierto con neblina. Humedad sigue siendo alta, 93%. Visibilidad 10 kilómetros. No está reducida, pero sí hay neblina en algunos lugares. Así que por favor, a manejar con mucho cuidado. En un rato te cuento qué se espera para este viernes. En un rato te cuento cómo va a estar el fin de semana. Pero también lo que tenés que saber, porque viene cargadísimo el día de hoy, es que también tenemos función especial. Sí. Y la de hoy es de temazos. Llegan todos esos clásicos que te hacen levantar de la silla, los que cantás a los gritos en el auto. Así que en un ratito nada más, acá en Mía 104.1. 6 de la mañana, 7 minutos. Y ahora, amigos, amigas, es momento de disfrutar del primer superclásico de este día. Nos metemos en los años 90 de la mano de un grande de verdad, Sir Paul McCartney y su inoxidable Hope of Deliverance, Esperanza de Liberación. Buenos días, buena música.

0: de Paul McCartney, Hope of Deliverance, Esperanza y Liberación. La verdad que es un temazo el que estamos disfrutando en el comienzo de este viernes 5 de junio. Sí, escuchaste bien, no estás dormido ni dormida. 200 mil pesos en Tadicor se van hoy, ¿eh? Así que tené a mano los super clásicos que fuiste anotando en la semana. Anotas los de hoy también. Paul McCartney, Hope of Deliverance, para que lo tengas presente. Ahora, amigos, amigas, nos informamos.
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0: Hay otro detenido por el femicidio de Agostina Vega. Se trata de un hombre que vivía en la casa. Osvaldo Faceta fue imputado por encubrimiento agravado por orden del fiscal Raúl Garzón. La producción automotriz registró una baja del 21,5% interanual en mayo y las exportaciones cayeron un 4,2%. A lo largo de mayo, las plantas operaron 18 días hábiles. La selección argentina de fútbol alcanzó el primer puesto del ranking FIFA antes del Mundial. El equipo nacional superó a las selecciones europeas tras los últimos resultados de los amistosos. Una estadística oficial indica que el líder de la clasificación nunca ganó la Copa del Mundo. 6 de la mañana, 11 minutos, a esta hora 15 grados 9 décimos, cielo cubierto con neblina, humedad 93%. ¿Qué se espera para hoy? Bueno, vamos a tener el cielo nublado, podría haber algo de chaparrones durante la mañana y una máxima de 20 grados. Quédate ahí que ya venimos con más noticias en Mía 104.1.
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0: Son las 6 de la mañana con 12 minutos. Cuando querés solo música, escuchás Mía 104.1. Llega Camila. Bésame. Buen día, amigos.

la radio de la música suena en tus canciones. Estás en Mía 104.1, Memphis la blusera, blues de las 6:30. Qué gran verdad toda esta canción, ¿eh? Se lanzó en 1983 dentro de ese tremendo disco debut llamado Alma bajo la lluvia. Ay, creo, mira, que no hay mejor descripción de lo que es madrugar, ¿no? Cuéntanos los que forman parte de este club de madrugadores y buena memoria. La letra te pinta al tipo, viste, que se levanta de noche con el frío de junio, la humedad, la lluvia, particularmente hoy viernes. Se toma un café parado en la cocina, sale a la calle, intenta levantar a los pibes. Hay que laburar, los párpados le pesan. ¡Ay, por favor! Pero qué ritmo que le pone, ¿no? A toda esa descripción perfecta. ¿Alguno en esa? En este viernes, ya en un ratito nada más, nos vamos a estar diciendo buen día. Recordá que para hoy se espera una máxima de 20 grados con inestabilidad durante la mañana y mejora después para la tarde. Sábado, mínima 14, máxima 18, chaparrones y tormentas aisladas durante todo el día. Domingo, mínima 13, máxima 18, tormentas aisladas durante la mañana y mejora para la tarde-noche. Y vamos a arrancar la semana con el cielo parcialmente nublado y sin lluvias, según indica el Servicio Meteorológico Nacional. 6:20 a.m. y este viernes, mira, un tema mejor que otro. Llega otro temazo de uno de sus mejores discos, como lo es Joyride. Amigos, Roxette con esta gran canción, Un día sin ti.

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0: Todo el día tus canciones suenan acá en Mía 104.1. Chayanne, te echo de menos. ¿Y cuántos barrios del otro lado? Cada uno de ustedes siempre ahí firme. Vamos, que es viernes. Dice por acá nuestro amigo Mario. Gracias, Mario, por estar del otro lado. Te mandamos un beso gigantesco. Edith nos escucha esta hora desde Barrio Alberdi, tomando unos ricos mates para arrancar el día. Gracias, hermosa, por estar del otro lado. Le mandamos un beso muy, pero muy grande a María Eugenia, que está también arrancando este viernes con mucha energía porque se termina la semana y descansa el fin de, dice, no le toca trabajar, así que me parece estupendo. María Eugenia, qué lindo, por favor. Desde Barrio Providencia le mandamos un saludo a Alicia, que está a punto de salir de su casa, pero estaba escuchando a Chayanne, así que esperó unos minutitos más. ¿En qué andas vos? ¿Cómo viene este último día de la semana? Dale, contanos. Mientras tanto, nosotros nos informamos.
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0: A partir de hoy entra en vigencia el nuevo cuadro tarifario del peaje dispuesto por la empresa Camino de las Sierras. El pase básico para automóviles categoría 2 en toda la red de accesos a Córdoba pasa a costar 1.844 pesos. El gobierno aprobó otra suba en la distribución de gas propano. El ajuste tarifario impacta en usuarios de diversas regiones y responden a la readecuación de costos en el marco de la emergencia energética vigente, extendida hasta el 31 de diciembre del 2027. Gran Premio de Mónaco. Franco Colapinto competirá en el circuito urbano de Monte Carlo a bordo del Alpine.

2.000 pesos de Tadicor. Y este dúo australiano apareció de la nada y gracias a este temón, que fue un éxito tremendo, se convirtieron en lo que son el día de hoy. Savage Garden con Charlie Madly Deeply, verdadera, loca y profundamente. Buenos días, buena música. Estás en Mía 104.1.

0: siempre. Las canciones de siempre suenan en la radio de la música. Estás escuchando Mía 104.1. Qué temazo, Juan Carlos Baglietto, Eclipse de Mar. Y esta canción de los 90, y en esa época Baglietto editaba su disco Ayúdame a Mirar. Un trabajo, te digo que bisagra, donde se rodeó, pero de compositores tremendos. Esta canción es una obra de arte total, te diría, que lleva la firma nada menos que de Joaquín Sabina en la letra y del enorme Silvio Rodríguez en la música. Y yo sé que es la canción que necesitabas para esta hora, donde todo cuesta un poco más. Que suene Baglietto es todo lo que está viendo, la verdad, ¿eh? Temazo, 15 grados 9 décimos en la temperatura actual en Córdoba. A esta hora te cuento que Circunvalación viene con el tránsito completamente fluido, al igual que los ingresos a la ciudad, tanto por zona sur como por zona norte. Se registran algunos accidentes en Circunvalación, esto es a la altura de la autopista Córdoba-Pilar, pero por el momento no hay demoras, así que ténganlo presente aquellos que estén circulando a esa hora. Es viernes, amigos, 5 de junio, y aquí estamos disfrutando de Parece que fue ayer.
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0: 6 de la mañana, 44 minutos, 15 grados 9 décimos la temperatura actual en Córdoba. 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Solo tenés que anotar los super clásicos. Ya lo viniste haciendo durante toda la semana. Queda el de este viernes porque hoy te vamos a preguntar. Ya sabes, en Mía hacemos que tu mañana arranque mucho mejor.
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0: A las 6 de la mañana, 46 minutos. Si hablamos de música, hablamos de Mía, 104.1. Acordate, 21 grados la máxima para hoy. Llega Ricardo Arjona, dime que no.

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Buen día. Hola, hola, hola, amigos. ¿Cómo andan? Ale Sergi conociendo a Rusia con este gran clásico lunes por la madrugada. Buen día, Evelyn, que está escuchándonos desde Villa María. Qué lindo, a través del 93.7. Así que ya sabes, si vos andás y sos de Villa María, sintonizás Mía en el 93.7. Buen día y vamos que es viernes. Para todos nuestros amigos que están a esta hora en Jesús María, sabemos que son un montonazo. Y también le mandamos un muy buen día a Horacio, que está escuchándonos desde General Cabrera en el 89.9. En General Cabrera, sintonizás mía entonces en el 89.9. Y ya que estamos, así como quien no quiere la cosa, a esta hora en General Cabrera, a ver, vamos a ver la temperatura, porque claro, para saber cómo está ya, 14 grados 4 décimos, cubierto con llovizna, humedad altísima del 99%, también hay bastante niebla y se espera una máxima de 19 grados en General Cabrera, gracias a todos nuestros amigos. Le mandamos un muy buen día también a Luciana, que está ahí firme del otro lado. Y cuando querés escuchar música, escuchás Mía 104.1. Alejandro Sanz, Shakira, Bésame.

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De la mañana, un minuto. Hola, hola, hola, hola. Comenzamos juntos, amigos, una nueva hora acá en Parece que fue ayer, en este viernes 5 de junio. Estamos acá pasándola tan, pero tan bien. ¿Cuántos que somos en este club de madrugadores y buena memoria? ¿En qué andan? Es un buen horario para el desayuno, ¿no? Por ahí aquellos que están arrancando esta hora dicen, sí, es momento de hacer, no sé, un rico café. De pronto estás caminando las calles, encontrás ese que es café al paso, ¿viste? Entrá, te buscas un cafecito y seguís caminando con un café en la mano, que te digo, pinta un panorama perfecto. Y ahí estás vos, del otro lado, como siempre, escuchando Mía 104.1. Acordate, que hoy, sí, en un rato nada más, se van 200.000 pesos en supermercado Tadicor. ¿Qué tenés que hacer? Muy simple. Escuchás el programa todas las mañanas, obviamente, porque sos parte de este club de madrugadores y buena memoria, y anotás los superclásicos. Lo veniste haciendo a lo largo de la semana, te quedan los de hoy y listo. Estás preparadísimo para jugar. Además, acordate que en un rato también, nada más, tenemos la función especial de temazos. En este viernes unos temazos, media hora que ya la chichié. Y te digo que, mamita mía, vas a cantar o vas a cantar. 15 grados 6 décimos, la temperatura actual en Córdoba. Se espera para hoy inestabilidad durante la mañana, va a mejorar para la tarde y una máxima de 21 grados, así que ténganlo presente. Y a esta hora, amigos, amigas, momento de otro súper clásico en esta mañana, y es un temazo, sí. Estabas ahí esperando a que suene esta gran canción, que de paso, recuerdo, ¿no? Tal, así. En la línea del tiempo nos ubicamos en 1984 y llega, aparece que fue ayer, Al Corley con Square Rooms. 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

0: Temazo que fue furor en las pistas. Qué bien que suena el Curly, ¿eh? Sí. Square Rooms es la canción. Al Curly, que era más conocido por ser actor y protagonizar la serie Dinastía. ¿Ustedes se acuerdan? Seguramente la vieron. 7:06 a.m. Amigos, amigas, momento de buscar más noticias, las más importantes de esta hora.
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0: La Municipalidad de Córdoba informó que desde este viernes 5 de junio se llevará adelante un corte total de tránsito sobre calle Belgrano en el tramo comprendido entre Perú y Brasil. Esto es debido a obras de reparación de una cañería cloacal. La interrupción comenzará a las 10 de la mañana y se va a extender hasta la tarde del sábado. Los analistas prevén que la inflación de mayo fue del 2,3%. El relevamiento de expectativas de mercado ajustó sus proyecciones. Estimó que el dólar oficial rondará los 1.422 pesos para finales del sexto mes. La selección argentina se prepara para el Mundial con su primer amistoso. El partido es ante Honduras, mañana sábado a las 21 horas. 15:06 es la temperatura actual en la ciudad de Córdoba. A ver, está amaneciendo tímidamente, te digo, ¿eh? Sí, está medio oscura todavía la mañana. 15:06. ¿Para qué quiero actualizarlo? A ver, se espera para hoy lluvias durante la mañana, va a ir mejorando para la tarde, una máxima de 21 grados. Humedad a esta hora altísima, 96%, así que tenelo en cuenta. Quédate que ya venimos con más noticias.
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0: 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Y viajamos en el tiempo y llegamos a 1985 con un éxito de esa época que no solo conquistó Brasil, sino que recorrió todo el mundo. Me parece que fue ayer, Guillermo Arantich con Llena de Encanto.

Son las 7 de la mañana, 15 minutos en todo el país. Del otro lado estás vos y de este, la música que te acompaña todo el día. Estás en Mía 104.1. Disfrutamos juntos de Maná, Buscándola, del año 1990, mucho antes de llenar estadios en todo el mundo y de romper récords con Dónde Jugarán los Niños. Los mexicanos editaban su segundo disco de estudio titulado Falta Amor. Bueno, ese disco fue el que verdaderamente le abrió las puertas, podríamos decir, del continente, por canciones como, por ejemplo, Rayando el Sol. Pero dentro de ese disco también había canciones como esta que estamos escuchando, que es un temazo, te digo, sí. Y la verdad es que la vida se trata un poco de eso, de andar buscando. A veces buscamos el amor, a veces un buen laburo. Y a esta hora de la mañana, muchos andan buscando las llaves del auto, muchos andan buscando el celular que lo dejaron en cualquier lado. Vos, ¿qué andás buscando a esta hora? Ya mismo queremos saberlo. 7 de la mañana, 16 minutos, volvemos a las calles de Córdoba para contarte esta hora cómo viene el tránsito. Lo que es la zona de Plaza España empieza a estar cargada un poco, no con mucha demora, pero algo de demora presenta, así que a circular con cuidado. Sabatini viene cargada y con demoras por tramos también, ¿eh? Castro Barros viene con el tránsito fluido. Recordá que está cortada desde Bransen hasta Ceballos. Esto es por obras de aguas cordobesas, así que ténganlo presente. Monseñor Pablo Cabrera también viene bastante cargada a esta hora. Y nos ponemos de pie, amigos y amigos, porque acá seguimos con grandes temas. Claro que sí, llega él, el rey del pop, Michael Jackson, con este temazo, Man in the Mirror. Buenos días, amigos. Sí, disfrutemos de esta canción del disco Bad, que se convirtió

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0: Y como dice, vamos.
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0: Todo el día tus canciones suenan aquí en Mía 104.1. Ricardo Montaner, Déjame Llorar. ¿Qué tema?
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0: Es viernes, llegaste al laburo, te sentás y haces como... Menos mal que es viernes. Sí, viste como esa respiración es la motivación para seguir en este 5 de junio. Le vamos a meter la mejor de las ondas, eso te lo aseguro. En un ratito la función especial de temazos. Buen día para todos. Abrazo gigante para todos los que están esta hora en Villa General Belgrano escuchándonos. Que atenti, porque Villa General Belgrano va a representar a Córdoba en un programa de turismo de la ONU, ¿eh? Aplausos para todos nuestros amigos de Villa General Belgrano. Si sos de Villa Constitución, acordate que nos escuchás en el 98.7. En Villa Constitución sintonizás Mía en el 98.7. Y Ceci está escuchándonos esta hora desde Río Tercero a través del 96.7. Besos, hermosa, ¿eh? Gracias por estar ahí. Buen viernes, trabajando y escuchando la música de Mía, nos dice nuestro amigo Seba. El viernes feliz, el mejor día, nos dice por acá, claro que sí. Buen día, chicos, escuchando la radio mientras tomo unos mates con el alfajor de maicena, pero qué rico, por favor, ahí un alfajorcito de maicena, Carlos, te mandamos un beso muy grande.
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0: Crean la Oficina de Investigación de Niños, Niñas y Adolescentes Desaparecidos. El Ministerio Público Fiscal emitió la resolución ayer jueves. Nace de la necesidad de construir capacidades institucionales para la toma de decisiones rápidas y adecuadas ante este tipo de hechos de desaparición. Desde hoy ya rige el aumento del peaje en Córdoba. El pase básico para automóviles categoría 2 en toda la red de accesos pasa a costar 1.844 pesos. Francia perdió ante Costa de Marfil en un amistoso. El equipo europeo no logró sostener la ventaja y cayó en su penúltimo partido preparatorio 2-1. 15 grados 6 décimos es la temperatura actual en Córdoba. Para hoy se espera tiempo húmedo e inestable, con precipitaciones por la mañana, mejorando por la tarde, viento del norte, ascenso de la temperatura y una máxima de 20 grados. Quédate ahí que ya venimos con más noticias en Mía 104.1.
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0: Y sí, son las 7 de la mañana con 32 minutos y llegó el momento de encender los motores con nuestra función especial de temazos. Y nos vamos a 1984 con un verdadero genio de la música. Es una canción muy simple, pegadiza, que nos recuerda en esta mañana que no hace falta una fecha especial para decirle a esa persona lo importante que es. Si hay música, hay una historia. Y la tuya suena en Mía 104.1. El gran Stevie Wonder con Solo Llamé para Decirte que Te Amo. Buenos días, amigos.

Lo sabemos nosotros. Lo sabes vos. Esto es un temazo. Y así vamos a estar media hora en Mía diciendo... ¡Qué temazo!

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UB40 con este temazo a puro ritmo. Rat in my kitchen, 1986. Y nos dejó ahí moviendo la cabeza. Y así vamos a estar todo el día. Qué lindo este temazo, por favor. Un poquito antes, un viaje directo a las estrellas de la mano de Elton John y su mítica Rocketman de 1972. Dos verdaderos temazos con todas las letras que le pusieron onda a esta mañana en Mía 104.1. Qué bien que le estamos pasando en nuestra función especial de temazos. Ya muchos mensajes diciendo ¡qué temazo! Y eso es lo que te provocan este tipo de canciones. 15 grados 6 décimos es la temperatura a esta hora, 20 grados la máxima pronosticada para el día de hoy. A las 7 de la mañana con 44 minutos seguimos con esta función especial y los 90 se hacen presentes para recibir a una de las voces más queridas y potentes de Italia. Esta mujer revolucionaba la música en español con una sensibilidad única, cantándole al desamor, a la ausencia, a esos vacíos que quedan cuando alguien se va. Es una canción que todos nos sabemos de memoria y que la cantamos a los gritos. Laura Pausini, Mi historia entre tus dedos. Si hablamos de música, hablamos de Mía 104.1.

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1: Son las 7 de la mañana con 53 minutos y estamos disfrutando de esta función especial de temazos. Virus, pronta entrega. Y esta banda que revolucionó por completo la historia del rock en nuestro país, el gran Federico Moura, en Parece que fue ayer. ¡Qué lindo! Y a esta hora, amigos y amigas, 15 grados 6 décimos la temperatura actual, cielo parcialmente nublado con neblina, humedad 96%, visibilidad por el momento óptima, así que ténganlo presente y manejen con cuidado igualmente, a salir con tiempo de casa. Quédate que nos queda mucho más de esta función especial de temazos que estamos compartiendo y disfrutando en este viernes 5 de junio.
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canciones para cada momento del día. Estás escuchando Mía 104.1, temazo Creedence, Who Will Stop the Rain, se pregunta. Y así, amigos, amigas, de esta manera cerramos esta función especial de temazos. Me parece que fue ayer y pasamos por el genio de Stevie Wonder, el rock nacional de Virus y estos clásicos que siempre vienen bien en cualquier mañana, a cualquier hora. ¿Cuántos mensajes? Me alegro que lo hayan disfrutado un montonazo. 15 grados 6 décimos es la temperatura actual a esta hora en la ciudad y tenemos mucho más. Buen día, hola, hola, hola, hola. Sí, esa alarma te marca que son las 8 y es hora de arrancar si todavía no lo hiciste. ¿Cómo está el grupo de las 8? ¿Cuántos que somos, eh? Acá estamos en este viernes compartiendo juntos, parece que fue ayer. Buen día a este club de madrugadores y buena memoria que quizás pudieron dormir un poquitito más. ¡Qué lindo! Buen día también a los que están con nosotros desde muy temprano, los que están ya mandando su buen día. Así que espero que la hayan pasado muy bien en la función especial y si no, a esperar al próximo martes, que se viene otra función especial acá en Parece que fue ayer. Buen día a vos, que ya andás a 1000 por hora hoy. Querés terminar rápido, así que arrancaste mucho más temprano y está buenísimo. Que tenés siempre los auris puestos caminando las calles de Córdoba. También buen día a vos, que te tocó Franco en este viernes y qué lindo tener un Franco un viernes, ¿no? Eso es tener un poco de suerte. De pronto tenés, como quien no quiere la cosa, un fin de semana largo y está buenísimo. 8 de la mañana, 5 minutos, actualizamos datos del tiempo, 15 grados 2 décimos, cielo algo nublado, humedad 96%, visibilidad reducida por neblina en 9 kilómetros. Se espera para hoy una máxima de 20 grados. Y amigos, amigas, momento de disfrutar de otro súper clásico en esta mañana. Sí, es un temazo, los 80 dicen presente y qué época para salir a bailar, por favor. Y esa época nos dejó, te digo que, temazos como este. Billy Ocean, Caribbean Queen, buenos días, buena música. 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

0: temazo, Billy Ocean, Caribbean Queen. Y Billy Ocean, que grabó tres versiones distintas de la misma canción, cambiando solo un par de palabras en la letra. Así para nosotros fue Caribbean Queen, pero en Europa se bailó como European, supongo, Queen, y en África como Africa Queen. ¿Qué tool? Ahí está, la estrategia, la verdad que fue un golazo total. 8:09, buscamos las noticias más importantes de la hora.
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0: El femicidio de Agostina, la causa sumó un nuevo detenido. Fue identificado como Osvaldo Faceta, quien vivía en la casa de Barrelier. Fue imputado por encubrimiento agravado. Lo reiteramos, desde hoy rige el aumento del peaje en Córdoba. El pase básico para automóviles categoría 2 en toda la red de accesos a Córdoba pasa a costar 1.844 pesos. Franco Colapinto afrontará las primeras prácticas libres del Gran Premio de Mónaco hoy. Desde las 8:30 horas de la mañana se va a completar la primera práctica. El domingo la carrera principal a 78 vueltas largará a las 10. 8:10, 15:06 la temperatura actual, húmedo. Sí, ya nos cansó la humedad, pero va a seguir el tiempo húmedo. Inestabilidad durante la mañana, mejora para la tarde. Se espera una máxima de 20 grados. Quédate ahí que ya venimos con más noticias en Mía 104.1.
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0: Y esta canción te marcó una vez y quizás hoy lo hace de nuevo en Mía 104.1. Un temazo inolvidable del 99. Y la verdad es que el amor tiene eso, ¿no? Querer a alguien con sus mañas, sus locuras y sus defectos. Y Andrés Calamaro lo canta a la perfección con Te Quiero Igual. Vamos, amigos, a subir el volumen.

0: Son las 8 de la mañana, 16 minutos en todo el país. Del otro lado está vos y de este la música que te acompaña todo el día. Estás en Mía 104.1. A esta hora las calles ya vienen bastante cargadas, ¿eh? Ténganlo presente. Hubo, mira, un accidente nuevo vial Mitre, lo que es bajada Pucará. Así que hay muchísima demora en ese sector, ingresando por Costanera Norte, háganlo con cuidado. Sabatini está cargada y con demoras también. Lo que Figueroa Alcorta presenta demoras. Avenida Colón está con demoras a esta hora. Recordá que va a haber un corte hasta mañana en la tarde en Belgrano, en el tramo comprendido entre Perú y Brasil. Comienza a las 10 de la mañana, así que el tránsito seguramente también va a estar un poco complicado ahí en el sector. Y llegaste, es viernes, estuviste acá toda la semana y hoy alguien de este club de madrugadores y buena memoria se lleva 200.000 pesos en supermercado Stadicor. Sí, ¿sos vos? Si a vos te pregunto, ¿sos vos? Si anotaste los superclásicos de la semana, podrías ser. En minutos nada más vamos a habilitar el teléfono. El primero en llamar sale al aire y si responde bien se lleva los 200.000 pesos en Stadicor. ¡Qué tool, eh! Te digo la verdad, viernes, 200.000 pesos en el bolsillo para gastar en Stadicor, que bien vienen, estupendamente
1: bien. Buen día, sí. Increíble cerrar la semana así con 200 lucas en el bolsillo, para el fin de, para los partidos de la selección que ya se vienen. Claro. Bueno, falta un poquito más para lo de la selección, pero el mundial ya casi, así que
0: ya está ahí.
1: Una rica picadita, aunque sea un gustito, te puedes dar con esta
0: qué
1: plata.
0: Qué lindo, qué lindo. Bueno, minuto nada más, vamos a estar jugando, así que anda buscando los superclásicos que anotaste. Y seguimos compartiendo este viernes, y les quiero contar algo que vi que me llamó muchísimo la atención. En España hay un circo que reemplazó a los animales reales por versiones robóticas y luminosas. De jirafas, caballos, felinos, todo, pero todo, todo, todo hecho con tecnología.
1: ¿Qué? Me está cargando. No habrá un robot que ahora me prepare el mate, por favor, lo necesito, el café, que nos haga todo. Falta un robot que salga al aire. No demos ideas. Un robot que salga al aire. Nos vamos a quedar sin laburo.
0: Claro.
1: Increíble cómo la tecnología fue reemplazando todo con los años, te digo. Y algunas cosas nos encantan, pero yo vengo a generar debate. A ver.
0: ¿Qué pasó?
1: Hay cosas que todavía se extrañan un poquito, ¿o no?
0: Sí, totalmente. Tenemos el GPS. Yo soy muy fan, por ejemplo, del GPS. Y ya casi nadie baja la ventanilla para preguntar una dirección. O está, viste, ahí mirando a ver a quién le podés preguntar. Porque era como analizar toda una situación cuando vos ibas a pedir la dirección de alguien. Era como, che, este tiene cara de saber o no.
1: Sí.
0: Entonces, viste, frenabas. Mirabas para un lado, para el otro. Disculpa, tengo una preguntita. ¿Dónde queda? Eso se perdió, chicos.
1: Este tiene cara de ser del barrio, decía. Yo tengo hoy en día una discusión con mi abuela cada vez que la llevo a un lado, porque yo soy siempre de poner GPS como vos, y ella dice, ella es la dueña de la calle, ¿viste? Ella quiere manejar todo. Dice, no, pero agarra, y siempre peleo con ella porque dice, ¿por qué no agarrate por acá? Pero me pongo GPS lo más rápido.
0: Claro, pero extrañamos esa pregunta.
1: Lo
0: también pienso y tenemos miles de fotos en el celular, ¿viste? Que te quedas sin memoria todo el tiempo y demás. Pero ¿cuántos siguen extrañando los álbumes de fotos impresas? Por favor, yo creo que es una de las cosas que más extraño, te diría.
1: No se hacen más esos. Algunos que otro tal vez lo imprime para ponerlo en un cuadrito en la casa, pero los álbumes hace mucho que no lo veo antes.
0: Que ibas a revelar, viste, el rollo y ya te daban con el álbum que tenía el plastiquito ese y ahí ibas poniendo todas las fotos, digamos.
1: Y te acordás que venía con la plancheta de stickers que la ibas pegando arriba de las fotos.
0: Claro.
1: Soy un genio, qué cara de aburrido.
0: Sí, verdad, es buenísimo. ¿Sabes qué también extraño mucho? Los CDs en el auto o la guía telefónica, chicos,
1: sí.
0: Por favor. Están en todas las casas, viste, había que buscar. Ahora directamente preguntas, no sé, vajillas en tal lugar y te sale todo un listado, que si paga, que no paga, te sale primero, después. Antes era la guía telefónica, por abecedario.
1: Sí.
0: Onda.
1: Yo extraño poner el disco y que se raye y tener que golpear la máquina para que se arregle.
0: Tal
1: es muy
0: cual.
1: Lindo, pero me trae nostalgia, no sé por qué.
0: Es verdad, eso que reemplazó la tecnología, pero vos todavía extrañas. De eso vamos a hablar ahora. Dale, contanos. 351-222-1041.
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0: La temperatura a esta hora es de 15 grados 6 décimos y vos estás escuchando Mía 104.1. Llega Tracy Chapman con Baby Can I Hold You.

0: canciones para cada momento del día. Estás escuchando Mía 104.1, Ricky Martín y Todo Queda en Nada. Y estábamos hablando, querido amigo Kevin,
1: sí,
0: de esas cosas, viste, que la tecnología las reemplazó, pero que vos las seguís extrañando. Y muchos mensajes del otro lado, chicos, lo que extraño que reemplazó la tecnología son las cartas. Antes vos querías decirle algo a alguna persona y no podías decírselo a la cara porque era muy fuerte o lo que fuese, y le escribías una carta. Ahora le escribís un WhatsApp larguísimo, le compartís un reel, claro, es como que se perdió por ahí eso. Tal cual, Sabri.
1: Pensar que hay gente que corta por WhatsApp, que qué cobarde cortar, mandar un mensajito y decir...
0: Cero responsabilidad afectiva, te digo esa
1: cero, razón. Dale, dale la cara, por favor. Mariana nos dice, extraño revelar las fotos, esperar varios días para ver cómo habían salido. Tenía algo especial. Qué lindo ese momento,
0: sí,
1: cuando
0: que
1: estabas
0: salía,
1: ahí esperando que te la entreguen.
0: Salió un montón, me acuerdo que venían los rollos 24 o de 32, ¿o no? No sé si venían de más, creo que 32 era el tope. Y por ahí veía y algunas mal sacadas, viste, con el dedo en el flash.
1: Sí, tenía que
0: salían borró, que salían como oscuras, toda una mitad, y era como, ay no, era un fotón, no, y era...
1: Y además las fotos te tomabas más tiempo en sacarla porque el disparo era uno, no había manera de sacar mil y seleccionar la que más te gustaba, entonces era todo más especial.
0: Tal cual. Hola, soy Sole. Extraño cuando estabas atenta a la radio para grabar la canción que te gustaba y esperabas que no hable el locutor. También extraño el revelado de las fotos. Es que era como toda una adrenalina que se vivía, ¿no? Decir, ahí llega esa canción y poner a grabar. Ahora lo buscaba en cualquier lado y aparece.
1: A nosotros no nos conviene porque nos matarían cuando nos metemos arriba de la canción. Cállate, por favor, quiero escuchar el tema, ¿no?
0: Claro,
1: antes pasaba eso.
0: Pero bueno.
1: Pero era la magia de ese momento. Pablo nos dice, el GPS es bárbaro, pero extraño parar en una estación de servicio a preguntar cómo llegar. Mira, como hablamos más temprano.
0: Tal cual. Bueno, eso queremos saber entonces. Eso que reemplazó la tecnología, pero que vos todavía extrañas. Contanos.
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0: 8 de la mañana, 34 minutos. Oficialmente está más que inaugurada la mañana de viernes, amigos. Y momento del superclásico. Faltan 6 días para el mundo.

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0: Todo el día, mucha música para vos. Estás en Mía 104.1. Rake, inolvidable, suena a las 8 de la mañana con 46 minutos, 15 grados 2 décimos, la temperatura actual en Córdoba. Y estábamos hablando de eso que reemplazó la tecnología, pero que vos todavía extrañas. Por acá, hola, que los hijos jueguen con los juguetes. Los desplazó el celular, nos dice nuestra amiga. ¿Quién más está por acá? Hola.
1: Hola chicos, ¿cómo están?
0: Muy bien.
1: ¿Cómo andan? Feliz viernes. Yo
2: feliz
1: personalmente
2: viernes.
1: Extraño el teléfono. Ay, el teléfono de la casa. El que vos marcabas y nada, llamaba. Ahora sí, tenés el celular, pero no. Yo extraño el teléfono, dice, y cuando tenías ganas, tenías un novio y querías hablar y tenía esos cables largos, todo enredado, y vos te acostabas así con la carita, hablando por teléfono. Wow. Esas cosas sí se extrañan mucho, obvio.
0: Tal cual, y me dice
2: se
0: la imagen.
2: Nota nostálgica.
0: Me dice la imagen, nuestra amiga L, 430-030 era mi teléfono fijo.
2: Ah, ¿te lo acordás?
0: Es que era
2: yo,
0: muy fácil.
2: Llego a memoria, me lo acuerdo, pero sí, creo que me lo olvido un poquito. Andrea nos dice, las agendas de papel, por favor, todavía anoto todo a mano. Mira, como vos, que está con la lapicera ahí machucada.
0: Tal cual. 8 de la mañana, 48 minutos. Amigos, amigas, es el momento. 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
0: 9 minutos nos separan de las 9 de la mañana y era momento, sí, de jugar por los 200.000 pesos de Tadicor. Explotó el teléfono. Hola, ¿quién está del otro lado?
16: Hola, ¿qué tal? Lore.
0: Hola, Lore, ¿de qué barrio nos llamas?
2: Hola, Lore, buen día.
16: Buen día, no, ahora nos llamo desde el trabajo, de la obra, acá en Manantiales.
0: Ahí está, ¿y de qué barrio sos vos, Lore?
16: Yo vivo en Centro.
0: Buenísimo, Lore. ¿A qué hora te levantás todos los días, amiga?
16: 7 de la mañana.
0: Bien.
16: Y arranco a las 7:20. Bueno, subo al auto y prendo la radio.
0: Me parece estupendo. Sos parte entonces de este club de madrugadores y buena memoria.
16: Sí, sí.
0: ¿Hiciste la tarea?
16: Sí, anoté los de las 8.
0: Lo de las 8, bueno, hay que ver en realidad, sí. Porque nosotros vamos preguntando si están, claro. Y si no están, están. Por ahí quizás perfecto. Puede ser.
2: A ver si le toca, ojalá que
0: a
2: sí.
0: A nosotros nos pasan el sobrecito que acá está la hoja. Sí. Y nos dicen, claro. Y nos van diciendo. Decime, a ver, martes 2 de junio, ¿lo ubicás?
16: Sí.
0: Bueno, es súper clásico de las 8 de la mañana.
16: Rhythm is a Dancer.
0: Rhythm is a Dancer de Snap, correcto. Hace sí, tilde conmigo, Kevin, por favor.
2: Sí, sí,
0: ayúdame.
2: Tilde puesto.
0: Ayúdame, por favor. A ver, el súper clásico del miércoles 3. de junio, también 8 a.m.
16: Billie Jean de Michael Jackson.
0: Bien. Uno más, me parece que la suerte está de tu lado, Lore querida. Super.
2: Tarán, tarán. Nos falta uno, ¿no?
0: Nos falta uno. Jueves 4 de junio.
16: You are the first, the last, my everything de Barry White.
0: Bien el inglés, te digo, porque hay que anotar esa canción.
2: Muy bien,
0: inglés, ¿no?
2: Te digo.
0: O sea,
2: Cambridge.
0: You are the first, the last, my everything. Te digo que difícil, Lore. A ver,
2: más
0: tres.
2: Más conocido como el tema de intrusos, ¿te acordás? Podemos nombrarlo así también, pero no, hay que decir el nombre de la canción.
0: Ahí está, Lore querida. En este momento ahí en la obra, mientras está trabajando, yo te digo a vos que sos la ganadora de 200.000 pesos de Tadicor, querida.
2: ¡Vamos, Lore!
0: Amiga.
2: Buenísimo. ¡Felicitaciones!
0: Lore, escuchá, ¿anotaste sola los superclásicos? ¿Pediste ayuda? ¿Cómo fue?
16: No, en realidad los escuchaba y los memoricé.
0: ¿Qué? ¡Ay, qué memoria, Lore! Por favor, te lo pido, ¿eh?
2: Muy bien.
0: Me parece estupendo. ¿Y qué vas a hacer con estos 200.000 pesos de Tadicor?
16: No, voy al super.
0: Vas a ir al súper.
16: La compita del mes.
0: Me parece estupendo, amiga. Viene muy, pero muy bien entonces. Lore.
2: ¿Qué te comprarías, Lore? Algo para darte un gustito ahora, si tenés que ir ya al súper. ¿Qué sí o sí te compras?
16: No, compraría todo lo que es limpieza, riñoña.
2: Limpieza. Hay que dejar la casa reluciente.
16: Para la casa,
2: bien.
16: Sí.
0: Está bien, aparte son caros los productos de limpieza, o sea, buenísimo.
2: Caro, sí.
0: Lore, amiga, gracias en serio por estar del otro lado, por ser parte de este club de madrugadores y buena memoria y a seguir siempre ahí firmes, me parece que fue ayer. Muchas gracias.
16: Gracias a ustedes.
0: Que andes bien, no cortes, por favor, ¿eh?
16: Dale.
0: Que no nos corte, 5 minutos nos separan de las 9 de la mañana y así se fueron los 200.000 pesos de Tadicor. Te digo
2: tremendo.
0: Que tenía anotado los super clásicos, porque antes uno pide toda la lista y había anotado los de las 8, los de las 7 y toda la tarea, y son muchos.
2: Hizo la tarea, al pie de la letra.
0: Así
2: buena
0: que
2: alumna.
0: Hay que seguir atentos porque acá me parece que fue ayer, siempre hay premio.

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1: La ciudad, este movimiento, y junto a Montironi te contamos el estado del tránsito. A esta hora tenés que saber que viene un viernes complicado en las calles de Córdoba, ingresando a la ciudad por Vélez Sarsfield con mucha demora. Además, hubo un gran accidente de circunvalación, autopista Córdoba-Rosario, así que circular con cuidado por ese sector. Zona de Plaza España, cargada y con demoras. Nuevo Vial Mitre, también con demoras. Bajada Pucará, ingresando por Costanera Norte, está con mucha demora. Avenida Colón, desde Santa Fe, la mano que va al microcentro cordobés, presenta demoras. Costanera Norte, Costanera Sur, con demoras por tramos. A llenarse de paciencia en este viernes, es lo que te podemos decir desde acá. 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

0: 9 de la mañana con un minuto, Soda Stereo entre caníbales. Y con esta hermosísima canción, con este temazo, amigos, amigas, nos vamos. Llegamos al final de Parece que fue ayer en este viernes 5 de junio. Gracias a todos por estar del otro lado. 15 grados 2 décimos es la temperatura esta hora. Algo nublado con neblina. Yo veo desde acá el sol, chicos. ¿Es así o no es así? Le van contando a Kevin si hay sol o no hay sol, pero yo veo como los rayitos que están y qué lindo. Viernes, sol, por favor. Se espera una máxima de 20 grados. Mañana sábado mínima 14, máxima 18, con chaparrones y tormentas aisladas durante todo el día. Y el domingo mínima 13, máxima 18, tormentas aisladas en la mañana y mejora para la tarde-noche. Nos vamos, con Parece que fue ayer, nos reencontramos el próximo lunes a las 6 de la mañana. Se quedan acá, obviamente, la mañana de Mía con Kevin para pasarla muy, pero muy bien. Chau, chau.
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2: 9 de la mañana, 2 minutos, llegamos al mejor día de la semana, amigos, amigas. Buen día para todos, bienvenidos a este viernes. Hemos sobrevivido a la primera semana de junio completa. Acá estamos, en este viernes 5. ¿Cómo arrancó junio? Quiero saber. ¿Ya han cobrado? ¿Ya han recibido ese depósito que tanto estaban esperando? Espero que haya empezado bien, por favor, Dale, dale, a ponerle ganas. Los quiero en modo viernes hoy. Sí, salió el sol, como nos decía Alex más temprano, lo estamos esperando el sol. Hace cuánto que no salía, toda la semana nublada. Recién parece asomarse igualmente. No quiero ser aguafiesta, pero te digo lo que dice el servicio meteorológico. Puede ser que nos espere un viernes nublado también. Así que valoren este rayito de sol que se asomó hace un rato. Agárrenlo, tómenlo, hagan lo propio. Máxima de 20 grados para esta tarde. Bueno, atención, tengo algo muy importante para contarles que les va a interesar. Porque hoy alguien en este viernes se lleva el espectacular viaje a Puerto Iguazú, señores. Sí, que venimos toda la semana dándote chances con palabra prohibida. Bueno, hoy la final entre los dos que consiguieron la mayor cantidad de respuestas correctas. Estadía en el espectacular Hotel St. George con piscina, desayuno y gimnasio y además traslados de Río Uruguay, así que experiencia completísima. Y vieron que hay cosas que hoy por ser viernes nos tomamos de otra manera, ¿no? Casi en modo fin de semana, tenemos la cabeza puesta ahí. ¿Qué cosa que en general te preocupa? Hoy te resbala, hoy decís, ya está, es viernes, no me voy a hacer la cabeza por esto. Quiero que me cuenten al 351-222-1041 y cierren con la frase, ya fue, es viernes. Yo vengo teniendo un problema con el banco, hay un trámite que no pude resolver, ya fue, es viernes. La de ustedes, ¿cuál es? Me cuentan. Así arrancamos la mañana de Mía, 4 horas de temazos para activar el mejor día de la semana, que empieza con Doble Valentina y Diego Torres. Buen día.

0: Y así empezamos este viernes con Rosana, el talismán. En la radio de la música suenan tus canciones, Mía 104.1. 10 minutos que pasan de las 9.
1: Seremos uno.
0: Ahí está, quería escuchar esa parte. Me gusta. Y olé. 15 grados 2 la temperatura. No se descartan lluvias, para esta mañana. Y una máxima de 20. Nuestra amiga Marce nos dice: yo toda la semana vengo postergando ir a cargar la tarjeta a la terminal. Ya fue, lo hago lunes, hoy es viernes. En eso estamos, en modo viernes. En lo que nos preocupa en la semana hoy nos resbala un poquito más.
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0: 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Esto es Fading Like a Flower. Viernes, amigos, hoy viernes, sí, acá estamos acompañándolos en ese rico desayuno, en ese mate que estás a punto de prepararte, como yo ahora. En ese momento en el que cuesta un montonazo salir de la cama, poner el pie en el piso, ver qué te vas a poner y encarar para la calle. 15 grados 5, humedad altísima, 94%, y una máxima de 20 grados. No se descartan lluvias para esta mañana.
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0: 20 minutos pasan de las 9 de la mañana. Por acá uno dice: buen día para todos. Anoche me olvidé el paraguas en la reja del local y alguien se lo llevó, obviamente. Ya fue, es viernes. Ya está, amiga. Un bajón en el momento, pero a mirar para adelante y a pensar en que bueno, la otra persona ya fue. Lo tomó, es tema de ella. Vos estás tranquila con la tuya. Bueno, datos a tener en cuenta en este viernes, amigos, en este 5 de junio. Rige a partir de hoy el aumento del peaje en Córdoba, El pase para autos de categoría 2 cuesta ahora 1.844 pesos para todos los que tienen que tomar peaje. Recuerden además que sigue el corte de tránsito en Avenida Castro Barros, esto es entre Obispo Ceballos y Bransen, y además la zona de circunvalación a la altura del ingreso a la autopista Córdoba-Rosario está demorada por un accidente a las 9 y 21 de la mañana.
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0: 23 minutos que pasan de las 9 de la mañana. Beso grande para Fabi, dice, hoy viernes, ya fue, no reniego con más, con gente con cerebros muy chiquitos, mejor me preparo para el fin de y lo disfruto a full. Ya está, Fabi está en la suya, vivir la vida propia, olvídate, me parece muy pero muy bien. 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

de Mía para hacer esta canción es mía. Más tarde llegará Vane con canciones de vuelta en tu regreso a casa y después con La Noche Vos para despedir esta primera semana de junio y darle paso al fin de semana. 15 grados 5 la temperatura, 94% la humedad, y una máxima de 20 grados para esta tarde. Ya sabés que si hablamos de música, hablamos de Mía 104.1. Sam Smith y Alicia Keys.

0: En la radio de la música suenan tus canciones. Estás en Mega 104.1, Fito Páez, Dar es Dar. Y queremos contarles en este viernes una noticia que nos tiene conmocionados a nosotros y a todo el país. La muerte de el Indio Solari, leyenda de la música argentina. Hablamos de uno de los grandes referentes. Falleció a los 77 años en su casa de Parque Leluar. Recordemos que padecía Parkinson. En 2015 dio a conocer la noticia. En 2023 dio su último recital al mando de los fundamentalistas del aire acondicionado. Parte de nuestra cultura, referente, nos marcó a todos, generaciones tras generaciones, y lo recordamos con todo el amor. El Indio Solari falleció a los 77 años.
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0: 9 minutos nos separan de las 10 de la mañana. La ciudad está en movimiento y junto a Montironi te contamos el estado del tránsito. Se nota que es viernes, se nota el movimiento en las calles, amigos. Así que mucha paciencia, sobre todo a quienes tienen que circular por el centro. Avenida Marcelo T. Alvear en La Cañada viene complicada llegando a Pueyrredón. En lo que es Plaza España viene a paso lento Avenida Poeta Leopoldo Lugones y empieza a complicarse Irigoyen. Nos vamos hacia Avenida Maipú, viene lenta llegando a Avenida Emilio Olmos y les recuerdo que desde hoy rige el aumento en el peaje y que continúa el corte de tránsito en Avenida Castro Barros entre Obispo Ceballos y Bransen. 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

0: 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Me encanta el coro gospel de esta canción de Julio. Gangsta Paradise. 15 grados 5 la temperatura. 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Sé que te hace falta un televisor, te hace falta algún electrodoméstico, te hace falta renovar algo de la casa. Bueno, en un rato vamos a jugar a qué hay dentro de, si conseguís la mayor cantidad de respuestas correctas, te metes en la final y este 1.000.000 de pesos de Cetrogar puede ser tuyo. Ya venimos con este juego a quedarse en la radio de la música.
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0: Pam, pam, pam. Viernes entre nosotros que seguimos transitando juntos. Empezamos las 10 de la mañana. Buen día para todos, amigos, amigas. Buen día para vos que acabas de sumarte recién. También para vos que nos escuchás siempre y venís desde más tempranito. Tal vez escuchando, parece que fue ayer, y sos parte de esta gran familia que te acompaña todos los días. Máxima de 20 grados para esta tarde. No se descartan lluvias en esta mañana, a pesar de que ahora haya sol. ¿Cómo lo estábamos extrañando el sol? Me imagino algunos que están aprovechando para lavar la ropa, para sacarla, para secarla ahí en el balcón, en la terraza, lo que tengan a mano. Estoy seguro que si van en auto es lo que deben estar pensando, en ese solcito que pega en el parabrisas. Tenemos todavía mucho para compartir por delante. Recién te dije el 1.000.000 de Cetrogar. Tenemos hoy la final de Iguazú, Hoy alguien se lleva este viaje espectacular con estadía en San George y con traslados de Río Uruguay. Así que a no despegarse de la radio de la música. Yo sé lo que te digo. Lo seguimos leyendo en el 351-222-1041. ¿Cómo están transitando este viernes? Esa cosa que tal vez no nos importa tanto por ser viernes. Ya estamos en modo fin de semana prácticamente. Conociendo Rusia, esto es Películas de Acción en Mía 104.1.

10 de la mañana, 8 minutos. Del otro lado estás vos y de este la música que te acompaña todo el día. Esta semilla 104.1. Versión en vivo de Coti junto a Julieta Venegas. Gran dupla esta, habían hecho varias canciones. Esto es Tu Nombre. ¿Cómo están los amigos de Tandil? Ahí estamos a través del 100.1. Estamos en la cumbre también, 97.1. En San Francisco, en Carlos Paz, ¿desde dónde te sumás? Aplausos para Coti y Julieta Venegas en este viernes, en este 5 de junio. 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

I Got You Babe. Así se llama esta canción de UB40 junto a Crazy Hindy. A las 10 de la mañana, 15 minutos de este viernes. Canciones para cada momento del día. Estás escuchando Mía 104.1. Un beso grande para nuestra amiga Noe, acá escuchándote como siempre. Que tengas un excelente día. Y nos manda una foto del Snoop Dogg, de Snoopy, haciendo un corazón. Beso grande, Noe. 15 grados la temperatura actual. Amigos, tengan en cuenta que en Avenida Castro Barros, entre Obispo Ceballos y Bransen, hay un corte. Y además tenemos corte total en la calle Belgrano, entre Perú y Brasil, a partir de las 10. Empezó hace un rato. Demoras y cambios en los colectivos. Los desvíos en autos serán por Belgrano, Perú, Turrado, Juárez, Brasil y Belgrano. Seguimos transitando este último día de la semana, empezando a palpitar de a poquito el fin, me imagino, ¿no? Todo el día, buena música para vos, en Mía 104.1, y él es Eros Ramazzotti.

0: todo el día, mucha más música para vos. Esta es Semilla 104.1. Esos aplausos que acompañan a Estelares en esta versión en vivo de El Corazón Sobre Todo. Sí, ya sé que es viernes, que venimos acumulando cansancio de toda la semana y se viene haciendo complicado seguramente a las 10 y 23. Pero como nos dice Estelares, pongámosle corazón a lo que estamos haciendo. A ponerle ganas. Después ya pasará, ya terminará con lo que estás haciendo y llegará el momento de descansar y de darle paso al fin de semana. 16 grados 6, solazo, ¿eh? Por fin sol que lo estábamos extrañando, qué lindo.
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0: 10 de la mañana, 26 minutos de este viernes, 16 grados 6, la temperatura máxima de 20 para hoy. A ver, vamos a ver cómo se viene el fin de semana. Mañana sábado, mínima de 14, máxima de 18, posibilidad de tormentas aisladas durante la tarde y durante la noche. Y el domingo también se esperan lluvias durante la madrugada y la mañana, así que parece ser un fin de pasado por agua. Nos dicen que a la tarde del domingo saldría el sol, el servicio meteorológico. 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

37 minutos. Del otro lado estás vos y de este la música que te acompaña todo el día. Estás en Mía 104.1. ¿Cómo nos cambia la mañana el sol, eh? Toda la semana nublada. Hoy sol. Parece a propósito, ¿no? Que sale el sol cuando es viernes. Bueno, ¿querés llevarte $1,000,000 de Cetrogar? Es momento de llamarnos ahora. 351-222-1041, línea habilitada para que juguemos a qué hay dentro de... Yo te voy a decir un lugar, puede ser, por ejemplo, qué hay dentro de una radio. Empiezan a correr los 30 segundos y tenés que decirme la mayor cantidad de cosas que encontrás en ese lugar. Por ejemplo, micrófono, consola, cable, computadora, hojas. Así hasta que se cumplan los 30 segundos. 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Ahora en Mía 104.1, La Oreja de Van Gogh.

0: Buena música, el Mega 104.1. Todo el día tus canciones suenan acá en la radio de la música. Calamaro, loco. Espero que no nos tenga locos esta semana. Por favor, ya estamos llegando al final, el primera semana de junio.
1: Ay, sí, ya dentro del bolsillo. Qué locura, qué rápido que se pasa el tiempo, ¿eh?
0: Va pasando rápido y nos vamos acercando a la mitad de este 2026. Y a las 10 de la mañana, 45 minutos, querida Alex, llegó el momento de una de las secciones que más nos gustan acá en la mañana de Mía. El momento de la canción que me salvó el día.
1: Ay,
0: si la semana no viene de la mejor manera, si no tuviste un lindo día, no lo empezaste bien, bueno, siempre hay una canción que te rescata. Y de eso vamos a hablar. Buen día.
2: Hace un mes estaba buscando departamentos porque se me terminaba el contrato y todo lo que veía era muy, muy caro o estaba en las peores condiciones. Ya estaba recansada, sentada en una plaza esperando a uno de una inmobiliaria que me había dejado clavada y de repente me llegó un mensaje: se liberó el departamento que querías ver. Así que nada, me subí al auto, prendí la radio y empezó a sonar La Ruta del Tentepié de Charlie. Te juro que pasé desde la desesperación a sentir que todo iba a estar muy bien.
0: ¡Qué temazo de Charlie García! Escuchémoslo un poquito.

0: Ahí estaba ella que no había tenido un buen día. Apareció Charlie rescatándola con la ruta del Tente en pie. Que justo cuando encontrás en la radio esa canción que te salva el día, ¿no?
1: Es que sí, ahí viste, ya no manejás directamente, vas flotando. Venías haciendo cuentas, viendo si te alcanzaba para vivir en donde sea, porque la desesperación por ahí dice, bueno, acepto lo primero que venga, lo primero que hay, porque lo necesitas, porque es claro, lo que estás buscando, y de golpe aparece ese mensaje. Y encima con ese mensaje de che, se liberó el depto, suena este tema. O sea, olvídate, ya te imaginás tomando mate en el balcón, aunque el departamento todavía ni sea tuyo. Pero ahí está, esta canción.
0: No, olvídate, claro. Empezás a hacerte la película. ¿No te pasa a veces a vos con canciones que escuchás en la radio, en el celular, donde sea, que vas tal vez en el bondi y vas imaginándote un videoclip en tu cabeza? Empezás a ver que la vida te sonríe prácticamente, que la vida es color de rosa. Lo que le pasó a nuestra amiga, seguramente empezó a sonar Charlie y ahí se imaginó en su departamento viviendo lindos momentos, haciendo futurología.
1: Y está bien que así sea.
0: Flasheándola para bien.
1: Tal cual.
0: La canción que me salvó el día, ustedes nos la cuentan al 351-222-1041, esa canción que apareció en un momento bajón, en un momento donde las cosas no estaban saliendo bien y les vino espectacular.
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0: 10 minutos nos separan de las 11 de la mañana. La ciudad está en movimiento en este último día de la semana y junto a Montironi te contamos el estado del tránsito. Empezamos por Avenida Roque Sáenz Peña, que está demorada llegando a Puente Centenario, así como también Boulevard Mitre en esa misma zona. El Puente Alvear viene complicado, Costanera Norte también, y en lo que es Plaza España, con muchas demoras, la Poeta Leopoldo Lugones. Te recuerdo que hay un corte en Avenida Castro Barros, Centro Obispo Ceballos y Brand, y también un corte total en la calle Belgrano entre Perú y Brasil, así que a tener en cuenta, queridos amigos. 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
0: 7 minutos para llegar a las 11 de la mañana. Recién habilitamos el teléfono y ella nos llamó rapidísima para jugar por el millón de pesos de Cetrogar. Constanza, ¿cómo estás? Constanza, buen día.
26: Hola, buen día, ¿todo bien?
0: ¿Todo bien? Excelente. ¿Desde qué barrio nos llamás?
26: Desde Barrio Esperanza.
0: ¿Cómo? ¿Esperanza?
26: Sí.
0: Excelente. ¿Qué andabas haciendo en este viernes?
26: ¿Cómo?
0: En este viernes, ¿qué andabas haciendo ahora, a esta hora?
26: ¿Qué estaba haciendo?
0: Sí.
26: Ah, estaba acomodando un poco, limpiando.
0: Ordenando la casa. Me parece muy bien y con música es mejor, ¿o no? Se pasa más rápido.
26: Obvio.
0: Vamos, Consti, a jugar a qué hay dentro de... Hay un millón de pesos de Cetrogar que puede ser tuyo. Yo te voy a decir un lugar, empiezan a correr los 30 segundos y rápidamente, una detrás de otra, tenés que decirme la mayor cantidad de cosas que encontrás ahí. Por ejemplo, ayer hicimos qué hay dentro de una juguetería. Muñecas, pelotas, juegos de mesa, autitos, juegos de mesa, etcétera, etcétera. Así hasta que se cumplan los 30 segundos.
26: Ok.
0: Vamos, Consti, 30 segundos para vos. Me vas a tener que decir... ¿Qué hay dentro de un shopping?
26: Tienda de ropa, juego, banco, mesa, silla, escalera mecánica, ascensor, cesto de basura, macetas, plantas, carteles de señalización, pantallas publicitarias, vidrieras, maniquí, puerta automática, cámara de seguridad, extintores, matafuego, barandas, carro para niños, cajeros, mostradores, luminarias, aire acondicionado, puestos de comida, bandejas de
0: Tiempo, esta bandeja entró, empezaste dudando y después le metiste primera, no paraste, ¿eh? Te concentraste, te inspiraste, esa es la palabra. Bien, sí. bien, Consti. Mira, vamos a ver cómo está por ahora la tabla de finalistas. Tenemos en primer lugar a Fede, que hizo 23 correctas, y en segundo lugar a Mariana, que hizo ayer 22 correctas y se metió en la final. Es la primera semana de este juego, de este millón de pesos de Cetrogar, así que vos, Consti, hiciste 18 correctas. 18 correctas, estuvo muy bien, pero la vara está muy alta, de 22 y 23 correctas los finalistas, estaba complicado. Pero sí, te digo que bien jugado de todas formas. Ojalá que pueda ser la próxima, Consti, ya va a haber otra chance.
26: Vale, muchas gracias.
0: Que tengas un lindo finde. Un beso.
26: Igual.
0: Estaba complicado, sí, estaba complicado. Pero bueno, ¿quién te dice que vos estés más rápido y que puedas llevarte este millón de pesos de Cetrogar? Hay que quedarse escuchando la radio.
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0: esta canción de Queen junto al gran George Michael. Te seguimos acompañando en este viernes a la mañana. Somebody to Love, temazos si los hay, te digo. Temazos con todas las... ¿Cuántas letras tiene? 5, T... 6 letras. Temazos con todas las 6 letras.
1: Temazo mayúscula de última.
0: El mayúscula.
1: Este, temazo con muchas A, temazo.
0: Temazo. Y hablando de temazo, seguimos hablando de esas canciones que les salvaron el día a ustedes. A ver, buen día, más mensajes.
2: Acá Sofi, situación fin de mes. El home banking en la B, el celu, toda la pantalla rota. Estaba esperando una respuesta a una entrevista de trabajo, súper angustiada. Cuestión, me siento en un café de la Colón y empieza a sonar Bon Jovi con Living on a Prayer. Esa canción que es como bien arriba, muy, me suena como muy ochentosa a mí. Bueno, sin dudas, la canción que me salvó el día y la semana, te diría. Abrazo.
0: Abrazo, amiga. ¿Qué temazo? Escuchémoslo poquito. Ahí estaba ella, en la Colón.
1: Tomando su peca.
0: Moviendo la cabeza así cual rock and rollero. ¿Viste esos que se ponen en la valla de los recitales? Hacer así con
1: sí,
0: la cabeza.
1: Para adelante. Bien para adelante.
0: Tiene un nombre
1: con la
0: en inglés. Creo que headbang se llama una cosa así en inglés, los que se ponen en la valla a hacer eso.
1: Un temazo. Me imagino ahí a nuestra amiga. La verdad, para ese momento. Porque cuando suena Bon Jovi sentís que todavía queda una vida más. Como que decís, pará, está sonando Bon Jovi, tengo una vida más todavía para esto, para darle pelea a esto. Capaz 5 minutos sí. Antes estabas pensando, tiro todo, chau, no consigo más laburo, estoy indignada, encima se me rompe el celu, todas las cosas que le pasaron a nuestra pobre amiga, pero de pronto suena esta canción y estás convencido de vuelta. Es como la inyección de energía que necesitas y de confianza en vos mismo para decir, vamos para adelante.
0: Adrenalina plena, la energía que tiene este temazo, la voz de John Bon Jovi y la guitarra, todo, toda la composición musical, es una obra de arte. ¡Qué temazo que le salvó el día a nuestra amiga! Lo seguimos escuchando y leyendo a ustedes, 351-222-1041. ¿Cuál es esa canción que te salvó el día?
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0: Nosotros seguimos, hasta la 1 de la tarde. Todavía 2 horas de grandes canciones. Empezamos así las 11. Pasan 6 minutos. Buen día para todos. Lindo sol en la ciudad, 16 grados. Máxima de 20 para esta tarde. Las canciones no paran en la radio de la música. Maná, rayando el sol.

0: Te mando flores, nos dice Fonseca. Está complicado regalar flores en este otoño, ¿no? Se nos marchitan las flores con el frío. ¿Sos de darle bola a las plantas? ¿De regarlas todos los días? ¿De darle amor? Yo ahora hace poco me regalaron una planta, la estoy regando una vez por semana. No sé vos cuánta bola le das. 15 minutos que pasan de las 11 de la mañana en la radio de la música. 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

0: todo el día, mucha más música para vos. Esta semilla 104.1. Es la voz de Cristian Castro, es Lo Mejor de Mí, cuando pasa 25 minutos de las 11. Mira, hace un rato hablamos de plantas y nos escribió enseguida nuestro amigo Walter, que nos cuenta que cultiva orquídeas y nos manda unos videos de unas orquídeas espectaculares que tiene, su pasatiempo favorito, nos dice, como 20 variedades. ¿Cómo son las pasiones, eh? ¿Viste? Cuando uno le gusta algo realmente, lo hace con ganas y así se disfruta mucho, pero mucho más. Quédate en la radio de la música, Mía 104.1.
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0: 11 de la mañana, 28 minutos de este viernes, vamos, vamos que es el mejor día de la semana, ya se viene el fin de, amigos, último esfuerzo. Linda temperatura, se va poniendo mejor este viernes, 18.9, mucho sol en la ciudad y baja la humedad también, mira, 79% en este momento, empezamos el día con 95, así que ya es un alivio. 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
1: 11:31 a.m. La ciudad está en movimiento en este viernes y junto a Montironi te contamos el estado del tránsito. Tenemos demoras a esta hora en Avenida Colón a la altura de Nicolás Avellaneda, también en La Cañada a la altura de Boulevard San Juan y a la altura de Pueyrredón. En Plaza España viene complicada la Chacabuco y la Lugones. La Maipú viene a paso muy muy lento llegando a Avenida Emilio Olmos y también como todas las mañanas la Colón y la General Paz complicada. 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

0: couldn't have it all, nos dice Adele. Rolling in the Deep, así se llama esta canción que te acompaña a las 11:44. En la radio de la música suenan tus canciones, Mía 104.1. Solazo en esta mañana de viernes, ideal para darle paso al fin de semana, te digo, Fin de semana que va a estar lluvioso, según nos adelanta el servicio meteorológico. Sábado mínima de 14, máxima de 18. El domingo también máxima de 18 y posibilidad de tormentas. Así que a disfrutar de estos pequeños rayitos de sol.
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1: 12 minutos para llegar a las 12. Un beso grande a nuestro amigo Facu, que se suma desde Río Tercero, ahí a través del 96.7. Abrazo grande para vos, amigo. 11 de la mañana, 48 minutos de este viernes. 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
1: Viernes entre nosotros, amigos, amigas, 10 minutos para llegar a las 12 del mediodía. Y atención, porque llegó el momento tan esperado. Tenemos la final ahora mismo por el viaje a Puerto Iguazú con estadía en el espectacular St. George Hotel 4 estrellas con piscina, gimnasio, desayuno. No sabés lo que es ese hotel, ¿eh? Búscalo ahí en la web que te va a encantar. Y además traslados de Río Uruguay, así que tenés traslados, estadía y vas a poder conocer las cataratas del Iguazú. Natalia Arévalo fue la primera que se metió en la final con 5 correctas y 26 segundos. Buen día, Nati, ¿cómo estás?
8: Hola, buen día, Kevin, ¿cómo estás?
1: Muy bien, ¿desde dónde nos llamas, Nati?
8: De Villa del Prado.
1: Villa del Prado, ¿qué andabas haciendo por ahí?
8: Trabajando.
1: Trabajando, muy bien. Por el otro lado la tenemos a Evangelina Britos, que hizo 4 correctas en 21.45. Buen día, Eva.
9: Hola, buen día, ¿cómo estás, Kevin?
1: Todo muy bien, ¿vos cómo te trata este viernes?
9: Bien, porque hay solcito lavando ropa.
1: ¿Viste cómo nos cambió el sol? Aprovechaste ahora, sí, para hacer esa actividad.
9: Sí, está de 10.
1: Espectacular. ¿Desde dónde nos llamás vos, Eva?
9: Vivo en Doctor Urbanización Inteligente.
1: Excelente. Bueno, Nati, vos como respondiste mayor cantidad de correctas, podés elegir si empezar con el cuestionario 1 o con el cuestionario 2. Decime vos.
8: Vamos con el 1, Kevin.
1: ¿Con el 1?
8: Sí.
1: Excelente. El juego y la modalidad es la misma por la que llegaron a la final ustedes dos. Es el juego palabra prohibida. Cada una va a tener una palabra que no tienen que mencionar. Van a ser 30 segundos y yo los voy a hacer 5 preguntas. Tienen que responder de otra manera sin mencionar esa palabra prohibida. Y las respuestas tienen que ser coherentes, tienen que tener sentido, si no, se van a tomar como incorrectas. ¿Alguna duda?
9: Ok.
8: No, pero no.
1: Vamos todavía. Empezamos con vos, Nati. Entonces, formulario 1, palabra prohibida, heladera. Si no hay que decir la palabra heladera, recuerden ambas, responder rápidamente porque en el caso de empate se va a definir por el tiempo. Son 30 segundos. Vamos, Nati, ¿eh? 30 segundos, palabra prohibida, heladera. final por este viaje increíble a Puerto Iguazú con estadía en Saint George y con traslados de Río Uruguay. Tiempo en el aire, Nati, ya. ¿Dónde guardás la leche para que no se eche a perder?
8: En el refrigerador.
1: ¿Qué abrís varias veces al día para buscar comida?
8: A la cena.
1: ¿Dónde pones el queso y el yogur?
8: En el freezer.
1: ¿Qué suele tener imanes pegados?
8: La mesada.
1: ¿Qué mantiene fresca las bebidas?
8: La conservadora.
1: Tiempo. Muy bien, Nati, volando y sin mencionar la palabra. Mira, te sobraron un montonazo de segundos. Ahora te decimos exactamente en cuánto lo hiciste. Recién ahí sonó la chicharra. Muy bien, Nati, ¿eh? Vamos a ver, Eva, si podés superarla. Te dejó la vara muy alta, me parece, pero a no bajar los brazos, Eva.
9: Sí.
1: Tu palabra prohibida es almohada, ¿sí? Vas a tener 30 segundos. ¿Preparada, Eva?
9: Preparada.
1: Vamos, ¿eh? Viaje a Puerto Iguazú en juego para conocer las cataratas, una de las 7 maravillas del mundo. Tiempo en el aire para vos, Eva. Palabra prohibida, almohada. ¡Ya! ¿Sobre qué apoyás la cabeza para dormir?
9: Colchón.
1: ¿Qué encontrás arriba de la cama?
9: Trazadas.
1: ¿Qué suele tener funda?
9: No te escuché.
1: ¿Qué suele tener funda?
9: Almohadón.
1: ¿Qué acomodas antes de acostarte?
9: La cobija.
1: ¿Qué te acompaña durante la noche?
9: Mi perro.
1: Me gustó mi perro, bien. Te sobraron varios segundos, Eva. Muy bien, así que ahí vamos a definir cuál de las dos el tiempo va a ser el que defina, porque las dos estuvieron muy bien, con cantidad de correctas y sin mencionar la palabra prohibida, sobre todo. Vos, Nati, hiciste 5 correctas en 22:40. 22:40, gran tiempo. Y nuestra amiga Eva hizo 5 correctas también en... ¿Cuánto tiempo lo hiciste, Eva? ¿Para vos la superaste o no? ¿Qué decís?
9: No.
1: ¿Decís que no? A ver qué opina la gente. 351-222-1041. ¿Se lo lleva Nati o se lo lleva Eva?
9: Nati.
1: A ver, acá me están diciendo, Eva, que hiciste 4 correctas porque dijiste almohada y almohadón. Ay, qué lástima. Estuvo muy cerca, Eva, no pudo ser.
9: Bueno, felicidades para Nati.
1: Gracias, Eva. Un beso grande.
9: Un beso, chao. Gracias. Chao.
1: Nati. Felicitaciones, te llevas el viaje a Puerto Iguazú.
8: Gracias. Sí. En realidad le quiero cumplir el sueño a mi mejor amiga que no conoce, así que bueno, la invitada.
1: ¿Vos conocés ya?
8: Yo conozco, sí, pero ella no, nunca fue y es su sueño.
1: Vas a ser de guía de turismo, te digo ahí, ¿eh? Llevándola por esos lugares. Aparte, viste que con el paso de los años va cambiando todo, así que otro paisaje, otro lugar vas a encontrar también.
8: Exactamente, sí, totalmente.
1: ¿Cómo se llama tu amiga?
8: Mi amiga se llama Florencia.
1: Flor, bueno, un beso grande para ella. Felicitaciones para los dos a preparar el equipaje. Estadía en el espectacular Saint George. Van a conocer ese hotel 4 estrellas que es increíble, con desayuno, con piscina, con gimnasio y además con traslados de la mano de Río Uruguay. Así que solamente van a tener que llevar sus ganas de pasarla bien. El resto va a estar todo incluido.
8: Bueno, muy agradecido. Muchísimas gracias.
1: A disfrutarlo, Nati. Felicitaciones.
8: Gracias.
1: Beso grande. Chau. Mirá cómo terminamos vos esta semana, entregando este viaje espectacular a Puerto Iguazú. Vos quedate escuchando la radio, yo sé lo que te digo, porque todos los días tenemos las mejores propuestas para vos. ¿Quién te dice que se venga otro viaje,
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0: Llegamos al mediodía, amigos, a las 12 en punto con Harry Styles, Adore You, en la radio de la música donde suenan tus canciones. Todavía muchísimo más para compartir hasta la 1 de la tarde. Espero que te quedes con nosotros recorriendo el mejor día de la semana. Pero antes de seguir con más canciones, momento de informarnos.
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0: 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Conmoción por la muerte del Indio Solari a los 77 años. El líder de Patricio Rey y sus Redonditos de Ricota tenía Parkinson y en 2017 había anunciado su retiro de los escenarios. Seguidores del mítico artista convocan a una misa ricotera para esta tarde a las 6 en Plaza de Mayo. Detuvieron a dos naranjitas ilegales y les secuestraron una cifra millonaria en pesos y en dólares. Aumentó el índice asado del mercado norte a 0,35%. El mayor incremento se registró en bebidas alcohólicas y en el pan. La carne vacuna es lo que menos subió en el último mes. Un kilo de asado en promedio está a 10.000 pesos el kilo en el mes de junio. 12 del mediodía, un minuto, la temperatura es de 18 grados, tenemos un lindo sol y una máxima prevista de 20 grados para esta tarde. Quédate en Mía 104.1, que seguimos acompañándote acá en la mañana de Mía.
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0: 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Calamaro, la parte de adelante, que lo estamos cantando a pleno en este mediodía de viernes con sol. Quiero saber cómo viene la planificación del almuerzo. ¿Tenés alguna receta estrella? ¿Esa receta que no te falla? Que decís, siempre voy con esta porque nadie me critica, porque todos me aplauden, porque quedo como un rey o una reina. La maestra de la cocina, me encanta.
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0: 12 del mediodía, 21 minutos en todo el país. Del otro lado estás vos y de este lado la música que te acompaña todo el día. Ricardo Arjona. Minutos de este mediodía que seguimos compartiendo juntos. Si tienen que ir para la zona del centro, viene muy complicada Humberto Primo a la altura de Avenida Figueroa Alcorta. Mucho, pero mucho tránsito por ahí. Así que a llenarse de paciencia. 18 grados la temperatura en la ciudad. Acá nuestra amiga Sole que nos dice: antes era criticada por mis salsas, una sola vez había puesto un poco de azúcar por la acidez del puré y de ahí nunca me dejaban hacer. Ahora que voy de visita a la casa de mis papás, me piden a mí que haga la salsa. Soy muy buena con los alfajores de maicena y budines, estoy perfeccionando las tartas. Toda una cocinera nuestra amiga Sole.
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0: 24 minutos pasan de las 12 del mediodía. Mira, ya llegamos a la máxima prevista para hoy. En este momento 20 grados 8 y un aplauso grande para este mediodía. Che, qué lindo que se puso un solazo completamente despejado y bueno, ya superamos la máxima, 28 en este momento. 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
0: Na, na, na, na, na, na. 12 del mediodía, 26 minutos, el tipo seguía cantando. Beso grande para nuestro amigo Pela desde barrio Las Flores, en la moto haciendo cadetería por el centro. Imagino que viene complicado eso, amigo, así que vamos, vamos que es viernes. 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

Según cómo se mire, depende. 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Temazo de Jarabe de Palo que te acompaña a las 12 y 35 minutos de este viernes. 28 la temperatura, solazo en la ciudad. Nos vamos hacia Venado Tuerto, Santa Fe, 15 grados 5 por allá. Ahí estamos a través del 102.7. Y en General Cabrera nos escuchan a través del 89.9, en este momento 14 grados 9 por allá. Nos vamos hacia la ciudad de... se me cerró, bueno. De Mina Clavero, que tienen 15 grados, también un abrazo grande para todos ustedes. Fan, junto a Janelle Monáe, esto es We Are Young, en Mía 104.1.

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0: 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La Portuaria, esto es Nada es Igual. Nada es igual sin un rico almuerzo, te digo, a esta hora. Tal vez hoy te das el gusto, claro, porque es viernes, pasás por ese lugar que tanto te gusta y hoy pones un billete, hoy compras ese almuerzo rico. 20 grados 8 la temperatura, a ver el fin de semana. Mañana sábado mínima de 14, máxima de 18, se esperan lluvias, tormentas aisladas por la tarde y por la noche. El domingo mínima de 13, máxima de 18, también temperatura similar y con probabilidad de lluvias para este fin de semana.
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0: 11 minutos para llegar a la 1 de la tarde. La ciudad está en movimiento en este viernes y junto a Montironi te contamos el estado del tránsito. A esta hora, en Boulevard Mitre hay demoras a la altura de Puente Antártida. También viene complicada Sarmiento llegando a Boulevard Guzmán, General Alvear a paso lento a la altura de Emilio Olmos y la Maipú muy complicada, tanto a la altura de Olmos como también llegando hacia Plaza España, la Chacabuco. Avenida Poeta Leopoldo Lugones también a paso lento. En la zona de La Cañada viene complicada Alvear a la altura de Pueyrredón. Y en Plaza de las Américas a paso lento la Vélez Sarsfield. 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

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Y con este clasicazo de In Excess, Never Tear Us Apart, es momento de despedirnos, amigos. Llegamos al final de la mañana de Mía en este viernes. Espero que los hayamos acompañado con estas canciones. Y gracias a vos por acompañarnos todo el día, desde tempranito, desde Parece que fue ayer, hasta la noche con Vane en La Noche y Vos. Se quedan ahora con Vico en Esta Canción Es Mía, en este lindo mediodía con 20 grados 8, espectacular mediodía, disfrutarlo, amigos. Nosotros nos vamos a reencontrar el domingo a partir de las 10 de la mañana en tus favoritos. Espero que tengan un muy lindo fin de semana.

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0: buenas tardes, amigos. Bienvenidos a Esta Canción Es Mía. Ay, ay, ay, qué solemne. Viernes que te quiero, viernes, amigos. Arrancamos junto a Fito Páez, dos días en la vida. Oficialmente, ay, la última tarde de esta semana. Semana que se hizo larga, che. Vico Bordón es mi nombre y hasta las 5 de la tarde me pongo la camiseta de Mía 104.1 para regalarte solamente tu música. La música que habla de vos, la música que te gusta, la música que te conecta con el aquí, con el ahora. 351-222-1041. Te comunicas, pedís tu canción y en un ratito nada más está sonando para vos. Amigos, bienvenidos a Mía.
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Todo el día estás escuchando Mía 104.1. 1:18 PM, amigos. A esta hora, la temperatura que nos acompaña, 22 grados, 3 décimas, humedad 67%, cielo despejado en la ciudad de Córdoba. Y los Bee Gees nos regalan Alone, parte de su 21º álbum, pero por favor, álbum número 21. Mira, todavía tenían tela para cortar y dijeron, te vamos a regalar Alone, una gran canción que suena para vos. Y hasta las 5 de la tarde vos podés ir sumando tu tema, 351-222-1041. Te regalamos Diego Torres, Alguien la vio partir.

0: En la radio de la música suenan tus canciones. Estás escuchando Mía 104.1, Los Abuelos de la Nada, haciendo el lunes por la madrugada, uno de los éxitos más arrolladores de la banda ícono argentina. Lunes por la madrugada, menos mal que es viernes por la tarde, ¿no? Queda lejos todavía. Disfrutar del fin de semana, amigos. Recordá que para hoy se espera una máxima de 23 grados, así que nosotros seguimos juntos hasta las 5 de la tarde en Esta Canción Es Mía.
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0: A la 1:46 en Mía 104.1 está sonando Bersuit Vergarabat haciendo Murguita del Sur. Hola, ¿le podés mandar un saludo a mi compañero de trabajo, Daniel? ¿Quiere cambiar la radio? No, Daniel, que ni se te ocurra, ¿eh? Porque toda la tarde la pasamos juntos en el 104.1. Saludo grande, Dani. Queremos saludar también a los amigos que nos hacen la segunda en este viernes que te quiero viernes. Luciana, buenas tardes, Vico. Así, ya viernes, ¿cuánto lo deseamos? Excelente fin de y saludos para todos. 1:47 Hasta las 5, esta canción es mía.
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5: 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A la 1:49 PM, seguimos compartiendo grandes canciones. 22 grados, 3 décimas la temperatura actual, humedad 68%, cielo algo nublado en la ciudad de Córdoba. 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
5: A la 1:52 PM, hablamos de música, hablamos de Mía. Pink hace Just Give Me a Reason.

0: cada momento del día. Estás escuchando Mía 104.1, Santana y Michelle Branch. Hacen The Game of Love. Amigos, la primera hora ya se ha ido oficialmente. Y vos que andás por las calles de la ciudad, te contamos que a esta hora Avenida Colón presenta demoras desde justo José de Urquiza, llegando hasta General Paz. Chacabuco también con demoras a partir de Entre Ríos hasta Avenida Emilio Olmos. ¿Por dónde andás a esta hora? Si tenés alguna información de tu zona, nos contás. 351-222-1041, un semáforo que no anda, una calle cortada, alguna avenida complicada, te comunicas con nosotros para mantenernos muy informados.
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0: De esta manera, junto a Ricky Martin y Draco Rosa, haciendo Más y Más, abrimos la segunda hora de Esta Canción Es Mía. 22 grados 8 décimas la temperatura actual, amigos, humedad 67%, cielo algo nublado en la ciudad de Córdoba. Y más música para vos hasta las 5 de la tarde. Vos tenés que elegir nada más. 351-222-1041, no doubt. Enrique Iglesias, Estelares, Calvin Harris y, por supuesto, Tu Canción. También nos encontrás en Instagram. Somos Mía FMOK y te mantenés súper informado de noticias de música y más. Hasta las 5, Esta Canción Es Mía.
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0: Todo el día mucha más música para vos. Estás escuchando Mía 104.1. Suena Enrique Iglesias, Experiencia Religiosa, canción que nos pedía nuestro amigo Dami, que nos acompaña trabajando desde su casa en barrio Bella Vista. ¿Cómo va? ¿Todo bien? ¿Cómo va marchando este viernes? Que te quiero viernes. Queremos escucharlos, amigos. Queremos saber cómo estamos compartiendo, porque este momento de la tarde, este momento que encontramos para reencontrarnos, es medio una experiencia religiosa, ¿no? 2:22 PM. Mira, el eterno Enrique Iglesias, por favor, no le pasan los años a este hombre. Año 1996, nadie canta las baladas como él. Nosotros queremos conocer tu canción, tu momento, tu experiencia religiosa. 351-222-1041. Seguimos juntos hasta las 5 de la tarde.
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0: 2:36 en todo el país. Del otro lado estás vos y de este lado está la música que te acompaña todo el día. Calvin Harris y Sam Smith se unen para hacer Promises. 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Vamos activando de a poquito esta tarde de viernes. Siesteros, este es su momento. A esta hora, 22 grados 8 décimas, la actual humedad 67%, cielo algo nublado en la ciudad de Córdoba. Se espera un cielo mayormente nublado para el final de la tarde y de la noche.
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0: Y mientras tu pedido sigue llegando, lo estás programando en este preciso momento porque hasta las 5 de la tarde hay tiempo para armar la lista de canciones. 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
2: A las 2 de la tarde, 40 minutos, si hay música, hay una historia. Y la tuya suena en Mía 104.1. Abel Pintos se une a la tarde de Mía con 100 años. Esta gran canción, un himno al amor eterno, el amor a pesar del paso del tiempo. Y no sé si te acordás, pero fue la cortina musical de una de las últimas grandes series, Argentina, Tierra de Amor y Venganza, y suena para vos en Mía.

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0: y con Camila haciendo Todo Cambió. Nosotros cerramos la segunda hora de esta Canción Es Mía, no sin antes saludar a los amigos que nos acompañan desde diferentes puntos. Los amigos de Morrison nos sintonizan en vivo a través del 104.3 en Agua de Oro, también dan el presente y nos escriben en La Cumbre. Nos escuchan en el 97.1, 23 grados 6 décimas la actual en La Cumbre, humedad 57%, cielo algo nublado. La música sobra en las tardes de Mía, pero ahora hacemos una pausa bien cortita para informarnos.
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0: A las 3 de la tarde, un minuto, actualizamos las noticias en Mía 104.1. La inversión real directa del gobierno en las provincias cayó más del 70% en abril. Córdoba recibió 299 millones, lo que representa una caída del 95,3% en comparación con abril del 2025. Crimen de Agostina Vega. Ya son dos los detenidos por el crimen del adolescente. Además de Claudio Barrelier, en las últimas horas detuvieron a su amigo Osvaldo Faceta, quien se encuentra acusado por encubrimiento. Aumentó el peaje en Córdoba. Recordá que desde este viernes 5 de junio el ente regulador de los servicios públicos autorizó una nueva actualización tarifaria solicitada por Caminos de las Sierras que impacta en todas las categorías de usuarios. Con este ajuste el peaje de referencia para los vehículos particulares alcanza los 1.844 pesos. A las 3 de la tarde, 2 minutos. Esas fueron las noticias en Mía 104.1. 22 grados 8 décimas la actual, humedad 67%, cielo algo nublado en la ciudad de Córdoba.
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0: Y cuando querés solo música, escuchas Mía 104.1. Una nueva hora por delante. Esto recién arranca. Suena Rake, Noviembre Sin Ti.

0: Las canciones de siempre suenan en la radio de la música. Estás escuchando Mía 104.1, Los Rodríguez, haciendo Me Estás Atrapando Otra Vez. Una de las pocas canciones de Los Rodríguez que no fue compuesta por nuestro queridísimo Calamaro. No, no, fue escrita por Ariel Roth, también argentino, guitarrista y cofundador de la banda. No es poca cosa, che. Hora universal de la fiaca entre nosotros, amigos. Y también viernes a la carta en Mía 104.1, 351-222-1041. Lo pedís y en un ratito nada más suena para vos en Esta Canción Es Mía.
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En la radio de la música suenan tus canciones. Estás escuchando Mía 104.1, Huey Lewis in the News, haciendo Stuck with You. 3 de la tarde, 18 minutos, amigos. 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Y las canciones no paran. Estás en Mía 104.1. Neki y Laura Pausini hacen juntos Tan Solo Tú.

0: En la radio de la música suenan tus canciones. Estás escuchando Mía 104.1 Soda Stereo en la ciudad de la furia. Y estaría, ¿no?, para escuchar esta canción en vivo una vez más. Bueno, corre a miafm.com.ar, completar formulario con tus datos. ¿Y quién te dice que no vas a ver Soda Stereo Ecos en el Movistar Arena, che? A escuchar esta gran canción. Y seguimos recorriendo juntos este viernes, donde el solcito nos acompaña un poco más. Donde dijiste, hoy lavamos la ropa, le damos un descanso al jean ese que venís tirando desde que se encapó todo el día. Salís a caminar un ratito, ves las cosas de otra manera. Y justo que estábamos leyendo algo, según el llamado efecto pratfall, las personas resultan más simpáticas y atractivas cuando cometen errores. Mira, parece que meter la pata nos hace un poquitito más lindos, más atractivos. ¿Viste? Para vos que hoy te tomaste las cosas de otra manera, que empezaste a reírte un poco de las cosas que te pasaron en la semana, de las metidas de pata. ¿Cuál fue ese gran error de esta semana que en este momento, que en ese momento te querías esconder abajo de la tierra, querías que se abra la tierra y vos caer, pero ya hoy, viernes, decís, che, no pasa nada, me río un rato? 351-222-1041, pequeños errores que cometiste en la semana, de los cuales hoy te reís.
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0: Son las 3 de la tarde, 47 minutos. Manuel Wirtz haciendo Hoy Te Necesito. Y qué salto que pegó Manuel. Porque claro, él estaba conduciendo en el año que salió esta canción un programa por ATC, Argentina Televisión a Color. Y empezó su carrera como cantante, año 1994. Y de a poquito se iba consolidando como un gran artista que hoy estamos compartiendo juntos en Mía. Y hace un ratito hablábamos sobre este efecto pratfall, donde las personas resultan más simpáticas y atractivas cuando cometen errores. Y nosotros, para los errores, somos mandados a hacer. Te preguntábamos, ese error que cometiste en la semana que en el momento te querías esconder abajo de una piedra, pero hoy te hace reír un poquitito. Romy nos dice, entré a una videollamada del trabajo convencida de que tenía la cámara apagada. No la tenía, encima yo en pijama. Ay, cuando te queda el micrófono prendido, ha pasado, Pablo nos cuenta, le toqué bocina a alguien para saludarlo y no era. La otra persona me saludó igual, muy confundida. Por favor, efecto pratfall. Somos más atractivos cuando nos equivocamos, amigos. Es así, 351-222-1041. Momento de la semana en el que te querías esconder abajo de una piedra, pero hoy te reís.
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0: A las 3 de la tarde, 49 minutos, 22 grados 7 décimas la temperatura actual, humedad 68%, cielo algo nublado en la ciudad de Córdoba. Se espera un cielo mayormente nublado para el final de la tarde y de la noche. 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

Todo el día tus canciones suenan acá, en Mía 104.1. Camila, decidiste dejarme. Un minutito pasada nada más de las 4 de la tarde. Abrimos la última hora de esta canción es mía, pero antes queremos saludar a los amigos de Mina Clavero que nos acompañan. Nuestra amiga Alejandra está por ahí, firme junto a Mía. En Villa María también nos acompañan y nos escuchan en vivo a través del 93.7. Ya sabes, si andas por Villa María, 93.7, ahí andamos nosotros. En Río Cuarto también. Sonando firmes en el 105.1, 16 grados 2 décimas la actual en Río Cuarto, humedad 89%, cielo cubierto. Seguimos con más canciones.

0: La última hora de esta canción es mía. Es con Jesse Joy. Corre. 4:11 PM, amigos. Sí, señor. Hemos llegado al último bloque. Última chance que tenés para pedir tu canción. 351-222-1041. ¿Qué tenés en mente? ¿Qué querés escuchar? Estamos cumpliendo caprichos en esta tarde de viernes que te quiero viernes. 22 grados la temperatura actual. Humedad 67%, cielo parcialmente nublado. Hasta las 5 de la tarde, esta canción es mía. 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

0: Canciones para cada momento del día. Estás escuchando Mía 104.1, Luis Miguel, haciendo Amor, Amor, Amor. Y viste que hay canciones que te cambian el humor, ni bien arrancan. Y Luis Miguel con este temazo es la verdad, un claro ejemplo de cómo te puede cambiar el ánimo una canción. Mariela nos escribía desde su local en La Peatonal, local de ropa. Nos pedía esta gran canción del Rey Sol, que por supuesto cumplimos. 4 de la tarde, 23 minutos, amigos. Hasta las 5 de la tarde tenés tiempo para pedir tu canción en Mía.
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0: 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A las 4 de la tarde, 25 minutos, vamos transitando de a poquito los últimos momentos de esta canción es mía. 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
0: A las 4 de la tarde, 27 minutos, y hablamos de música. Hablamos de Mía 104.1, Pablo Alborán hace La Escalera.

0: todavía mucha más música para vos. Estás escuchando Mía 104.1. Saludamos a los que ya están cerrando la compu, que ya están apagando la luz, que de a poquito y disimuladamente van guardando todo en la mochila. Misión cumplida, amigos, lo lograste. Celebramos con mucha música hasta las 5 de la tarde. 351-222-1041.
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0: Todo el día tus canciones suenan acá, en Mía 104.1 y al mejor ritmo de ABBA, haciendo Dancing Queen. Nosotros llegamos al final de esta canción, es mía, pero... Esto sigue, che. Viernes que te quiero, viernes, y ahora seguimos con canciones de vuelta hasta las 8, amigos. El regreso a casa, el arranque del fin de semana, es en Mía 104.1.
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Buenas, buenas, buenas, amigos. Bienvenidos los que nos eligen, los que nos acompañan, los que se suman a la banda del regreso a casa. Canciones de vuelta hasta las 8, he dicho. 351-322-1041. Nosotros queremos saber de vos. ¿Por dónde andás a esta hora? ¿Cómo te preparás para este fin de semana radiante que tenemos por delante? 21 grados, 2 décimas la actual. Humedad 70%. Cielo parcialmente nublado en la ciudad de Córdoba. Y cuando querés solo música, escuchas Mía 104.1 One Republic haciendo Need Your Love.

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0: canciones para cada momento del día. Estás escuchando Mía 104.1, Julieta Venegas y Coti se unen juntos. Hacen tu nombre a las 5 de la tarde, 19 minutos. Una hora donde empezamos de a poquito a bajar las revoluciones, ¿viste? A esta hora, 21 grados, 2 décimas la actual, cielo parcialmente nublado en la ciudad de Córdoba. ¿Cómo te encuentra este regreso a casa, esta vuelta de viernes? ¿El cuerpo lo sabe o todavía no le llegó la notificación? 351-222-1041. Hasta las 8 suenan canciones de vuelta en Mía.
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En la radio de la música suenan tus canciones. Estás escuchando Mía 104.1 al ritmo de Rasher haciendo Blue Savannah. Seguimos transitando esta tarde de viernes que te quiero viernes, che. A esta hora te contamos que en el centro hay demoras en Boulevard San Juan debido a un siniestro vial. Para que lo tengas en cuenta, el congestionamiento arranca en Boulevard Chacabuco y se extiende hasta La Cañada. Atentos ahí y con mucho cuidado, amigos. Hola, amiga, ¿cómo estás? Esperando, emprendiendo el regreso a casa. 20 minutos de viaje, así que tendré la posibilidad de escuchar el saludo de viernes. Nos cuentan por ahí nuestros amigos. 351-222-1041. De a poquito, muchos regresos que arrancan. ¿Vos por dónde andás? Dale que hasta las 8 suenan las canciones de vuelta. La oreja de Van Gogh hace la playa en Mía.

0: clásicos que son parte de tu historia. Los escuchas en Mía 104.1, Los Piojos, haciendo Bicho de Ciudad. Y lanzado en el año 2007, disco Civilización, una de las grandes canciones que no puede faltar en ningún show de Los Piojos y que hoy estamos compartiendo juntos. 5:43 PM. Hola, Melanie. ¿Cómo andás por ahí volviendo en el auto? Vamos pensando en el regreso. ¿O todavía falta, amigos? 351-222-1041. Qué lindo que es acompañarlos una nueva tarde de viernes que te quiero viernes.
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0: En la radio de la música suenan tus canciones. Estás escuchando Mía 104.1, Marc Anthony haciendo You Sang to Me. Gran versión del artista, que también tiene su versión en español, muy dentro de ti se llama, pero la versión en inglés fue la elegida en este caso para formar parte de la banda de sonido. Una de las grandes películas de Julia Roberts y Richard Gere, no sé si te acordás, Novia a la fuga se llamaba, un clásico. Ella ahí con sus zapatillas, sus rulos colorados, divina Julia. Un clásico que estamos compartiendo juntos cuando algunos segunditos nos separan nada más de las 6 de la tarde. Nosotros seguimos, amigos, hasta las 8, acordate, pero ahora hacemos una pausa bien cortita para informarnos.
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0: A las 6 de la tarde actualizamos las noticias en Mía 104.1. Homenaje al Indio Solari. Fanáticos organizaron una misa ricotera en inmediaciones del Patio Olmos. La convocatoria es a partir de las 18 horas en el centro de la ciudad. Recordemos que la convocatoria principal será en la ciudad de Buenos Aires, en Plaza de Mayo. Mañana velarán al mítico músico argentino, según confirmaron desde la cuenta oficial del cantante. A 10 días del debut oficial del nuevo sistema de estacionamiento medido y controlado en la ciudad de Córdoba, la policía detuvo o puso a disposición de la justicia a 97 ex naranjitas y a 91 limpiavidrios, con lo que suman 188 detenidos que realizaban trabajos ahora considerados ilegales en distintos puntos de la capital. Emitieron una alerta por tormentas para Córdoba. El Servicio Meteorológico Nacional emitió una alerta amarilla para el sábado 6, para mañana, afectando una amplia franja del territorio. Las zonas bajo advertencia incluyen a la ciudad capital, Colón, Santa María, Río Primero, Río Segundo, San Justo y Río Cuarto. A las 6 de la tarde, un minuto. Esas fueron las noticias en Mía 104.1. 20 grados 3 décimas, la temperatura actual, humedad 75%, cielo parcialmente nublado en la ciudad de Córdoba.
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Justin Timberlake hace Selfish. 6:09 PM. Y el regreso a casa es diferente y es mejor porque volvemos juntos, claro que sí. 351-222-1041. Vos vas mandando tu presente. ¿Por dónde andás a esta hora? Nosotros queremos saber. Mientras tanto, aprovechamos y saludamos a los amigos de Villa Constitución que nos escuchan en vivo a través del 98.7. En Tanti también. Vamos dando por ahí el presente todos. ¿Cómo andan, amigos? En general, Cabrera también se van comunicando al 351-222-1041. Nos escuchan en el 89.9. Ya sabes, General Cabrera 89.9. A esta hora, 17 grados la temperatura actual. Nuestros amigos de General Cabrera que nos acompañan. Cielo parcialmente nublado por allá, humedad 82%. Ricky Martin y Natalia Jiménez hacen lo mejor de mi vida. Eres tú.

0: Son las 6 de la tarde, 23 minutos en todo el país. De tu lado estás vos y este lado está la música que te acompaña todo el día. Por favor, y si de clásicos hablamos, palabras mayores. Soda Stereo hace en la ciudad de la furia. Su disco Doble Vida, año 1988. El ADN de la Argentina, te digo. Soda Stereo nos regalaba En la ciudad de la furia, canción que hoy estamos compartiendo juntos. El regreso a casa es con canciones de vuelta en Mía.
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0: A las 6 de la tarde, 25 minutos, la ciudad está en movimiento y junto a Montironi te contamos el estado del tránsito. Para empezar, en el centro hay demoras en Avenida Colón entre La Cañada y Avenida Maipú. Por su parte, General Paz presenta congestionamiento entre La Tablada y Avenida Colón. Por Boulevard San Juan hay demoras entre Chacabuco llegando a La Cañada y con paciencia por Humberto Primo, que hay también congestionamiento por tramos entre calle de Rivadavia y Puente Avellaneda. Por Costanera Norte también complicaciones debido a arreglos en la zona entre los puentes Centenario y Maipú. Por Nueva Córdoba repasamos los ingresos a Plaza España. Hay demoras en Avenida Poeta Lugones desde Obispo Oro. Lo mismo en Avenida Hipólito Yrigoyen a partir de San Lorenzo y calle Estrada desde La Cañada. Recordá el corte que se desarrolla en Boulevard Castro Barros por arreglos en la zona entre Francisco Soler y Obispo Gutiérrez de Ceballos. Repasamos las salidas de la ciudad. Hay complicaciones en Avenida Rafael Núñez, amigos. Sí, a partir de José Roque Funes hasta la Rotonda de la Mujer Urbana. Con calma en Avenida Vélez Sarsfield, que también hay demoras entre Circunvalación y Posadas. Ambas manos están complicadas, así que atentos. Por su parte, Avenida Colón, la mano que va hacia el tropezón, cargada desde el CPC hasta Avenida Río Bamba. 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
0: Y las canciones no paran en la radio de la música. Estás escuchando Mía 104.1, Anastasia haciendo One.

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En la radio de la música suenan tus canciones. Estás escuchando Mía 104.1, Daniel Poucher, haciendo Bad Day, mal día. Y vos pudiste haber tenido un mal día, una mala mañana, por ahí una mala semana, te digo, pero algo que tenés que tener en cuenta es que eso no define quién sos, no señor. Una mala racha nada más. Dale que de esta te levantás mucho, pero mucho mejor. Mientras tanto, quédate prendido a Canciones de Vuelta en Mía 104.1. Que vamos a encontrarle el lado lindo a la vida. Una semana ha terminado, pero se viene el fin de, y eso quiere decir que después tenés otra chance para hacer las cosas un poquitito mejor. Suena Juanes. ¿Cómo?

0: Todo el día mucha más música para vos. Estás escuchando Mía 104.1. Fito Páez se une a Conociendo Rusia para cantar su clásico, La Rueda Mágica. 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

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Estás escuchando a mí haciendo 4.1, Miley Cyrus haciendo Flowers. 7:07, amigos, a esta hora vos querés llegar a casa lo antes posible. Yo quiero que llegues bien, por eso te cuento que a esta hora en el Centro General Paz presenta demoras. Esto va desde Humberto Primo hasta Avenida Colón y Avenida Vélez Arfiel cargada con tránsito casi detenido entre Avenida Colón y Boulevard San Juan. Por su parte, Boulevard San Juan también muy demorado y la zona también cargada entre Chacabuco y La Cañada. Paciencia, amigos, que llegar vamos a llegar todos. 351-222-1041. Metele que es viernes, que te quiero viernes. Luis Miguel haciendo Entrégate Mía.

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0: Todo el día tus canciones suenan acá. En Mía 104.1, 7 de la tarde, 20 minutos. Y llegamos al final de la semana, al final de la tarde. Y mira, a veces lo que hay que decir es ya pasó, ya fue. Lo que cantan los indios ahora. Y sí, a veces hay que soltar, amigos. Si no lo podés cambiar, ¿por qué te preocupás? Y si lo podés cambiar, ¿por qué te preocupás? Es así, esa es la filosofía que tenemos que adoptar de cara a un fin de semana hermoso. 351-222-1041. Canciones de vuelta en tu radio.
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1: 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In Excess, haciendo By My Side.

Canciones de siempre suenan en la radio de la música. Estás escuchando Mía 104.1, Robbie Williams hace She's the One. 7:34, amigos. Ustedes van reportándose, nos van contando por dónde andan. Por acá Rogelio nos dice que recontra congestionada la Vélez Arfiel y de Anfunes. Y sí, está muy, pero muy cargada, amigos, con mucha paciencia. La vuelta a casa puede tardar más, puede tardar menos. Lo importante es que lleguemos todos. 351-222-1041. Mucha paciencia y tranquilidad. Y mientras tanto, nos vas mandando tu mensajito. Nos decís desde dónde nos escuchás a esta hora, que nos encanta saber que estamos unidos por la música. A las 7:35, estás escuchando Mía 104.1. Mana, te solté la rienda.

Son las 7 de la tarde, 42 minutos en todo el país. Estás escuchando Rosana, si tú no estás. 7 de la tarde, 42 minutos y van llegando esos mensajitos y los saludos a la distancia. Queremos saludar a los amigos de Villa General Belgrano que nos acompañan todo el día y todos los días. Desde Venado Tuerto nos sintonizan en vivo en el 102.7. Ya sabes, si vas a dar una vuelta por Venado Tuerto, acuérdate siempre de llevar a Mía. 102.7 en Venado Tuerto. En Tandil también, 100.1. Capicúa en Tandil, 13 grados la temperatura actual en Tandil, humedad 98%, cielo mayormente nublado con neblina. Y dale, porque hasta las 8 hacemos canciones de vuelta. Último tramo de viernes, amigos. 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

En la radio de la música suenan tus canciones. Estás escuchando Mía 104.1, Alanis Morissette haciendo Coming Around Again. 7:53 PM. De esta manera nosotros nos vamos despidiendo de Canciones de Vuelta. Como siempre, un placer divinísimo. Vico Bordón es mi nombre. Me encantó, la verdad, disfrutar con ustedes la tarde, los siesteros y los que van regresando a casa a partir de ahora. Nos reencontramos mañana, amigos, mañana sábado a partir de las 2 de la tarde. Siesteros edición sábado. Los quiero ahí bien pilas haciendo Esta Canción Es Mía. Se quedan disfrutando de Cars Drive.

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Y así te vamos acompañando en este especial de La Noche y Vos en Mía 104.1. Nos acercamos al final del día y, por supuesto, no puede faltar buena música. Por eso te invito a que te quedes y a que sigas disfrutando junto a nosotros de todas esas canciones que forman parte de tu vida. Muy pocos minutos pasaron de las 8 de la noche y así seguimos juntos.

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0: Y así te vamos acompañando en este especial de La Noche y Vos en Mía 104.1. Nos acercamos al final del día y, por supuesto, no puede faltar buena música. Por eso te invito a que te quedes y a que sigas disfrutando junto a nosotros de todas esas canciones que forman parte de tu vida. Muy pocos minutos pasaron de las 8 de la noche y sí, seguimos juntos.
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0: Y así vamos transitando juntos esta primera hora en La Noche y Vos, en Mía 104.1. Mientras te acompañamos a terminar el día, también vamos disfrutando de la llegada de toda la familia, ¿eh? Cada uno que va llegando, algunos un poco más tarde, otros ya están desde temprano, pero a esta hora están todos para poder compartir un buen momento juntos, la cena familiar y, por supuesto, la buena música. Todo el día buena música. 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

canciones que te acompañan a transitar las últimas horas del día. Nos vamos acercando lentamente a las 9 de la noche y así te seguimos acompañando con tus canciones. Todo el día mucha más música para vos. Estás en Mía 104.1.